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0: Señoras y señores, don Marco Antonio Muñiz, por favor, si son tan amables.
1: Con el permiso de ustedes, voy a recordar una canción que precisamente gracias a ustedes, como todo en la vida de nosotros, se convirtió en parte de mi vida. El triste, del maestro Roberto Cantó.
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0: Ahí, gózalo.
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0: es todo. Saludos, mi gente. Muy buenos días tengan todos en vivo. Desde Radio Sol 1090 AM, estamos, mire, aquí, ready to go para nuestra gente, para nuestro público. Desde San Germán para todo el suroeste de Puerto Rico, te acompaña Rubén Mallorquín. Muchas thank you. Rubén Mallorquín a esta hora de la mañana. Hoy es viernes 25 de septiembre del 2026. Usted está en sintonía despertando con Radio Sol 1090 AM. ¿Y qué hay para hoy? Tú te preguntas eso. Mira, ¿qué es lo que hay para hoy? Pues yo te voy a contestar, ¿por qué no? Claro que sí. ¿Qué hay para hoy? Una doctora asegura tener la cura para el cáncer, supuestamente. Eso dicen, que supuestamente tienen la cura para... ¡Me encanta! ¡Me encanta! ¡Lo amo! ¡Lo amo! ¡Me encanta! Mira, entonces, también, señores, prepárate. Tú vas a escuchar una predicción, pero no es una predicción de una pitonisa, ni de una clarividente, ni de un astrólogo. No, no. Uno de los hombres más poderosos del mundo, más multibillonarios del mundo, está prediciendo lo que va a pasar en el planeta hasta el 2032, creo que es 2036, por ahí más o menos. ¿Qué es lo que él predice que va a ocurrir? Hay algo que a mí me gustó, que dijo que va a ocurrir. A mí me gustó mucho, pero... ajá. Así que esté pendiente usted. Perdón. Esté pendiente. También una noticia insólita. Madre e hija habrían convivido con el cadáver de un familiar por años en su residencia sin decir nada. Nada, nada. Bueno, esto es una cosa como que es viernes. Como que es viernes, amigas y amigos. Todo esto y mucho más en vivo desde Radio Sol 1090 AM, preparándonos para la salchichada. El primero de noviembre, la salchichada 2026, el domingo primero de noviembre, aquí en los predios de Radio Sol 1090. Recuerde que cuando se esté acercando la fecha, usted tiene que traer latas de salchicha. Hay gente que trae arroz, que trae sofrito, que trae habichuelas, porque también guisan habichuelas. Hasta calabaza trae, mire, para que piquen y le echen a la habichuelita. Así que todo eso va a ser, pero más adelante seguimos dando más detalles. Ahora nos vamos rápidamente con lo que tú estabas esperando, los titulares de las noticias a esta hora de la mañana.
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0: ya está con nosotros a esta hora de la mañana tempranito, la mujer ancla en Radio Sol 1090. Ella es Jessica López Martínez. Adelante, Jessica.
1: Ave María Rubén, muchas gracias. Qué emoción. Gracias, gracias por esa distinción. Qué bonita forma de comenzar la mañana. Oiga, gracias Rubén Mallorquín. Tremendo. Viernes, llegó el San Viernes, el día que muchos están esperando para poder ir a pasarla bien en su casita, hacer proyectos, trabajar en lo que pues yo ya tenía pendiente en la otra semana. Así que viernes, agradecidos de Papito Dios por un nuevo día más de vida, por las cosas buenas, por las no tan buenas, por las cosas que podemos mejorar, por las cositas que quizás nos hacen salir de nuestra zona de confort. Así que mire, contentos y emocionados por esa bendición de poder abrir nuestros ojitos. Pero también queremos agradecerles a ustedes por su sintonía, por levantarse tempranito para echar este país hacia adelante, para trabajar por su sustento, el de usted, de su familia, el de quien usted quiera, pero sobre todo usted se está levantando y ese es un momento para agradecer. Así que escuchar a Radio Sol como parte de las cosas que usted tiene que hacer en el día, para nosotros es un privilegio que usted nos escuche y nos haya escogido temprano en la mañanita. Hoy es viernes 25 de septiembre y ¿qué es lo que se ve o se conmemora? Bueno, déjame decirte que hoy es el día número 268 de este año, no insisto, faltan, ay qué chévere, 97 días para finalizar el año. Es otoño en el hemisferio norte y primavera en el hemisferio sur. Hoy es el Día Mundial del Farmacéutico. Lo escucho bien, Día Mundial del Farmacéutico. Así que esta persona que no solamente tiene sus estudios, mire, son en ciencia, inglés, matemáticas. Mire, ellos tienen que tener tremenda preparación para podernos dar nuestros medicamentos y así también hasta escucharnos y saber qué cosas pueden tener una interacción quizás negativa o unos efectos secundarios si pues al médico o a alguna institución que usted vaya a pedir medicamento o con los demás que usted está tomando, los demás medicamentos, pues crea alguna interacción, pues para eso están los farmacéuticos, para darnos ese consejito y decirnos, oye, ten cuidado porque tú estás tomando este medicamento y puede hacer interferencia con este otro que estás en este momento utilizando. Así que consulte siempre a el farmacéutico, él le puede ayudar. No es que le va a prescribir una medicina, no, no. Es que él sabe esos componentes y efectos secundarios. Por eso es que a veces hasta le dan ese papelito donde dice el medicamento y lo que compone y todo lo demás. Así que no es fácil aguantar a tantos clientes y mire que algunos están de buen humor, pero hay otros que no. Y peor aún, atender personas que se sienten mal. Y ellos así, encerraditos, escuchando y atendiendo, dando lo mejor. Así que para ellos, muchas felicidades en el Día del Farmacéutico, que se está promoviendo y apoyar este papel estos profesionales. Así que para todos los que se dedican a este empleo, a esta labor, nuestro saludo. Así que usted tiene hoy su farmacia, vaya y le da las felicidades. Diga que lo escuchó en Radio Sol aquí tempranito en, por favor, en Despertando con Radio Sol, con Rubén Mallorquín y Jessica López. Diga que de parte de nosotros, saludo para ese farmacéutico. Yo tengo mi farmacia, allí están las chicas y chicos que me atienden maravillosamente, ellos saben quiénes son, incluso por aquí está la mamá de una de ellas que siempre nos escucha, así que saluditos para todas las chicas en su día, ¿ok? Bueno, rapidito por aquí, es el Día Internacional, escuché bien, de la Ataxia, Día Internacional de la Ataxia. ¿Y qué es esto? Porque es difícil saberlo. Pues mire, es un trastorno que se caracteriza por una disminución en la capacidad de las personas en coordinar los movimientos. Se manifiesta mediante un temblor en diversos lugares del cuerpo, mientras se realizan movimientos voluntarios. Esto hace que el afectado tenga problemas en mantener equilibrio. Se presenta en edades tempranas, aunque puede aparecer tardíamente, y el 60% de los casos son hereditarios. También pues son considerados de gravedad esta enfermedad, ya que es neurodegenerativa y también pueden incapacitar a quienes la padecen. Así que siempre es importante aprender. Y es el Día Internacional de la Lengua Soninke. Así se llama, Soninke. Así que la UNESCO declaró este día como el Día Internacional de la Lengua Soninke. Es una lengua africana, la más antigua y con mayor legado cultural. Así que la importancia del Soninke como vehículo de identidad, memoria y cohesión social, sino también que subraya la necesidad global de proteger estas lenguas que están en peligro de desaparición. Por lo menos estas que hablan bueno, que son parte de nuestra cultura, que son de los comienzos de nuestra creación o de la humanidad, de la identidad, unidad, de paz. Todo lo bueno que nosotros conocemos como parte del ser humano. Ahora, hay otras lenguas que sí, que eso, no están en peligro de extinción, se siguen proliferando, pero no las queremos. Mire, son las 7:14 y rapidito por aquí vamos a lo que vinimos, algunas de nuestras noticias. ¿Qué estará pasando? Advertencia de calor que estará vigente nuevamente hoy desde las 10 de la mañana hasta las 3 de la tarde. En Bayamón asesinan a un menor de 17 años en una cancha de baloncesto. Y tengo por aquí una presentación hermosa que se estuvo realizando representando dignamente. Imagínense quién, de tercera llamada, a nuestros jóvenes que nos sentimos orgullosos de ellos. Así que rapidito vamos por aquí con algunas de las noticias locales.
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1: A las 7:15 en Río Sol 1090 AM, asesinan a menor de 17 años en cancha de baloncesto en la urbanización Cortijo. Un adolescente de 17 años perdió la vida tras ser atacado a tiros durante la noche de ayer del miércoles en una cancha de baloncesto ubicada en la urbanización El Cortijo en Bayamón. La víctima fue identificada por las autoridades como Yandiel Uribe Bonilla, de 17 años. Se recibió una llamada a través del sistema de emergencias 911 sobre detonaciones en el área deportiva. Al arribar al lugar, los agentes localizaron al menor en la escena con múltiples heridas de bala que le causaron la muerte. Personal de la División de Homicidios del Cuerpo de Investigaciones Criminales de Bayamón asumió la pesquisa en el caso y la investigación sigue coordinándose con el fiscal para determinar el móvil del crimen y dar con los responsables. Seguimos ampliando esta información tan pronto se tengan más datos oficiales. Oiga y escuche lo siguiente: destacada presentación de tercera llamada en los premios Victoria Espinosa. Sí, San Germán estuvo presente en los premios Victoria Espinosa, así que fueron invitados a la celebración de estos premios, premio Victoria Espinosa, y dedicada a reconocer y celebrar el quehacer teatral puertorriqueño. Dice que nuestro exclusivo proyecto de Estatuas Vivientes tuvo el privilegio de formar parte de esta ocasión con la creación de una pieza especialmente concebida como homenaje a la gran Victoria Espinosa y a su magistral dirección de Los Soles Truncos de René Márquez, una imagen viva para recordar a una mujer que dejó una huella imborrable en nuestra escena nacional. Cada vez que llegan a los escenarios los jóvenes de tercera llamada, en sus presentaciones llevan algo más con ellos. Es que llevan a San Germán y al oeste de Puerto Rico. Desde la ciudad de San Germán ellos siguen demostrando que el arte nace en el oeste, que tiene espacio, voz y presencia en importantes escenarios de Puerto Rico y también fuera de nuestras fronteras. que cada sanjermeño pueda mirar esos logros y sentir que una parte de San Germán también estuvo allí, a la cultura, respetando el arte y haciendo un trabajo digno. Así que en esta noche Victoria Espinosa fue homenajeada, tercera llamada, fue parte de ese homenaje y San Germán estuvo presente y muy bien representado, ¿sabe? Obviamente por tercera llamada. Así que, como siempre decimos, de San Germán para Puerto Rico y el mundo entero, vaya a la página de Tercera Llamada o vaya a mi página Noticias Alto Perfil y usted puede ver esa hermosa estatua viviente con un vestido magistral, como siempre se distingue. Mira, hasta el abanico hermoso, abierto, y todos esos detalles que usted puede mirarlo, porque verdaderamente es no solamente una estatua, es una obra de arte viviente, diseño y concepto obviamente del profesor Gianfra de Armas, y allí estuvo la actriz Alexandra Tavares. Así que hermosa presentación, como siempre, muchas felicidades y gracias, gracias por representarnos con clase, con altura, con dignidad, con profesionalismo. Así que muchas gracias. Y precisamente Tercera Llamada, hoy a la 1:00 p.m. estarán vendiendo boletos de la obra Me Enamoré de un Burro frente al Teatro de Lajas, y estarán allí los chicos entregando la promoción al pueblo y con los boletos. Así que mire, hermoso por demás, como siempre, representando dignamente, y me encantan esos vestidos, y verdad, yo he visto otros de otros países, me he puesto a buscar, porque hay hasta unas asociaciones por España y estos otros lugares donde se reúnen personas que hacen este arte, pero verdaderamente Tercera Llamada nos ha robado el corazón, los de los vestidos y todo lo que ellos preparan, miren, es sumamente especial. Así que les felicito. 7:20 en Radio Sol 1090 AM. Oiga, y escuche lo siguiente, porque estará una carretera cerrada y queremos que usted tome precaución sobre esto. La carretera será cerrada, según se indica, el 2 de octubre. Por aquí lo tenemos, se conllevará el cierre del puente de ambas direcciones el 2 de octubre del 2026. Así que escuche, ACT anuncia cierre del puente de Hormigueros por trabajos de mantenimiento. La Autoridad de Carreteras y Transportación informó que va a estar realizando trabajos de preservación y mantenimiento del puente sobre la PR-319, la intersección con la PR-2 en Hormigueros. Las labores comenzarán el viernes 2 de octubre a las 5:00 p.m. y se extenderán por aproximadamente 3 días, por lo que será necesario cerrar el puente en ambas direcciones entre Mayagüez y Hormigueros. Hay rutas alternas. Los conductores que transiten por la PR-2 hacia Mayagüez deberán utilizar la marginal ubicada en el kilómetro 163.9, mientras que quienes se dirijan hacia Hormigueros deberán tomar la marginal del kilómetro 162.3 para acceder desde o hacia la PR-319. Quienes viajen a Mayagüez desde la PR-114 deben tomar la salida hacia San Germán, virar en la rampa hacia la PR-345, por donde está ese supermercado que usted ve allí grande, okay, y realizar el cambio de dirección. Por su parte, los conductores que salgan del pueblo de Hormigueros por la PR-319 podrán utilizar la PR-103 para incorporarse a la PR-2 en dirección a Mayagüez. Así que la ACT está exhortando a los conductores a reducir la velocidad, seguir la rotulación instalada en el área, utilizar aplicaciones de navegación, que siempre le hemos mencionado, la más certera y que más ayuda es Waze para planificar sus desplazamientos, y sobre todo compartan esta información, vaya a mi página Noticias Alto Perfil y usted comparta esta información, notifique a las personas, si tiene cita médica salga temprano, si usted trabaja por ese área salga temprano, si no tiene que ir para ese área, mire, quédese por acá, porque sabemos que desde ya va a estar empezando esa congestión vehicular, así que importante por demás. 7:22 minutos en Radio Sol 1090 AM y escuche lo siguiente. Ah, pues claro que sí, se lo podemos enviar también. Vamos por aquí rápido. Ah, ese puente que está en la carretera sobre la 319, que casi siempre están trabajando en él, y que es que un vehículo, o sea, que hay un carril para no pasar por donde está el área de ese supermercado, llegando a Hormiguero, hay un puente en ese puente, antes de llegar a Mayagüez, y entonces en ese puente, ese que está ahí, ajá, por allí más o menos. Oiga, y continuamos a las 7:23 minutitos. Escuche lo que ocurrió. Escuche lo que ocurrió en esta noticia que queremos compartir con ustedes. Son las 7:23 minutitos. Ajá, ahora sí, claro que sí. Escuche lo siguiente. Mire, hieren a un hombre en Canóvanas. Agentes adscritos al distrito de Canóvanas fueron alertados ayer a las 9:30 de la noche sobre una agresión grave ocurrida en la urbanización Usubal, que ubica en el mencionado municipio. Según se informó, mientras el perjudicado se encontraba en entrada de la urbanización, cuando resultó herido de bala en diferentes partes del cuerpo, la víctima, identificada como Nelson Robles Ayala, de 32 años, fue transportado en un vehículo privado hacia la sala de emergencia de un hospital del área para ser atendido por el médico de turno, y al momento su condición es descrita como estable. La agente Arisneli Sánchez investigó preliminarmente este caso y ya se encuentra referido en la División de Agresiones del CIC de Carolina, así que estaremos ampliando más esta información. Oye, y escuche lo siguiente, 7:25 minutos, el ingeniero Jorge Rodríguez, presidente de Daqui Green Energy LLC, advirtió ayer durante una entrevista con un medio que Puerto Rico enfrenta un proceso de muchos años para lograr una mayor estabilidad en su sistema eléctrico, independientemente de quién tenga a su cargo la operación de la red de transmisión y distribución. Rodríguez sostuvo que la magnitud del problema va mucho más allá del nombre de la compañía que administra el sistema. Dice, le pueden cambiar el nombre, le pueden poner el que quieran, pero esto va a tomar mucho tiempo, planteó Rodríguez durante una entrevista. Según explicó, la infraestructura eléctrica arrastra problemas de muchos años y requiere trabajos importantes en subestaciones, líneas de transmisión y distribución, equipos y sistemas de protección. También Rodríguez reconoció que existen múltiples áreas que deben mejorar bajo la operación actual de Luma, pero señaló que, en cambio, un cambio de operador por sí solo no va a resolver de inmediato las deficiencias acumuladas en la red. Así que la reconstrucción de la red continúa siendo uno de los principales retos de Puerto Rico, un proceso que, a juicio de Rodríguez, requerirá tiempo, planificación e inversión para alcanzar la estabilidad que necesita el país. Vamos rápidamente a nuestras noticias nacionales.
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1: A las 7:26 minutos en noticias nacionales y escuche lo siguiente. Un técnico puertorriqueño es acusado de alegada agresión sexual contra una paciente sexagenaria durante una resonancia magnética, un MRI, esto en Florida. El hombre, Gabriel Cruz, de 42 años y de nacionalidad puertorriqueño, fue arrestado en Florida tras ser acusado de agredir sexualmente a una paciente de 64 años durante una resonancia magnética en el HCA Florida San Lucy Hospital. Esto, la policía lo ha informado y detectives acudieron al hospital el 14 de septiembre luego de que el paciente reportara lo personal del hospital que había sido agredida sexualmente durante un procedimiento realizado el 13 de septiembre. La mujer había recibido medicamentos antes del estudio, lo que la dejó somnolienta y entrando y saliendo en conciencia. Después del examen fue llevada nuevamente a su habitación, donde comenzó a darse cuenta de que lo que recordaba no había sido un sueño ni efecto secundario del calmante, sino un hecho que, según denunció, ocurrió durante la resonancia magnética. Así que Brittany McNally, portavoz de la policía de el Port St. Lucie, indicó que después de concluir el examen, la paciente fue llevada a su cuarto y luego manifestó lo que había ocurrido. Los detectives determinaron que Cruz era el técnico asignado a realizar la resonancia y las autoridades indicaron que Cruz era un técnico viajero contratado por una agencia externa y que trabajaba en el hospital desde el 24 de agosto. Como parte de la investigación, la policía tuvo videos de vigilancia con asistencia del hospital y, según las autoridades, las imágenes muestran a este hombre, a Cruz, saliendo de la sala después de que la paciente y desechando varios materiales. Los detectives recuperaron esos materiales y las pruebas arrojaron un resultado positivo presuntivo a semen, según la policía. Las autoridades señalaron que la paciente estaba dentro de la sala de resonancia y que, según la denuncia, él la agredió sexualmente. También indicaron que la mujer intentó defenderse, pero entraba y salía de conciencia debido al medicamento que le habían administrado. Así que se le impuso una fianza de $250,000 y este hospital informa que, tras conocer la denuncia, activó los protocolos de notificación a las autoridades y canceló de inmediato la asignación laboral de sospechoso. El proceso legal continúa en curso y el acusado se presume inocente hasta que el tribunal determine lo contrario. Pero mire, allí está esa información, los datos y lo que ha ocurrido. Mire, 7:29 en Radio Sol 1090 AM. Rápidamente por aquí vamos a mencionarle nuestra última noticia nacional importante. Mire, hay una extraña estrategia a las elecciones de mitad de mandato: dar a los votantes lo contrario de lo que quieren. ¿Pero cómo es posible? Bueno, para que usted vea cómo está la situación en la política en los Estados Unidos. Y mientras tanto, Starbucks cerrará cientos de locales en Norteamérica, así que si a usted le gusta ese producto, usted que van a cerrar aproximadamente 250 locales en los próximos días, esto en Estados Unidos, los cierres representan 1% de la presencia de Starbucks en Norteamérica, aproximadamente unos 18,000 locales. Vamos rápido a nuestras noticias internacionales.
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1: Con 31 minutitos rapidito por aquí en nuestras noticias internacionales. Cientos se están protestando y esto es por guerra contra Gaza o en Gaza y por la visita de Netanyahu. Así es que esto ha causado un revuelo de más de 100 detenidos en una protesta contra Netanyahu fuera de la ONU. Oiga, y adicional a esto, tengo por aquí información de lo que nos está ayudando a Irán a atacar con mayor eficacia objetivos de Estados Unidos, según fuentes de crédito. 7:31, vamos rapidito a ver cómo estarán las condiciones del tiempo para hoy.
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1: Presencia de calor caliente hoy para todo Puerto Rico. El Servicio Nacional de Meteorología emite una advertencia de calor para Puerto Rico, incluyendo Vieques y Culebra, vigente desde las 10 de la mañana hasta las 3 de la tarde. Se anticipan temperaturas máximas de hasta 93 grados Fahrenheit e índices de calor elevados. En términos generales, es un día parcialmente soleado, pero con mucho calor. Durante la tarde podrían desarrollarse aguaceros y tronadas desde el interior y noroeste de la isla, donde el potencial de inundaciones será delimitado a elevado. Los vientos soplarán del sureste de 10 a 15 millas por hora y la probabilidad de lluvia será del 50%. Así que ante el calor se recomienda mantenerse bien hidratado, reducir actividades físicas durante horas de mayor intensidad y nunca dejar niños, adultos mayores o mascotas dentro de los vehículos. Sobre todo, mire, y

0: Eso es así. Eso es así, mi gente. Era la compañera Jessica López Martínez a esta hora de la mañana. Mira, manteniéndonos al tanto de lo que está ocurriendo en y fuera de Puerto Rico, con las noticias, las situaciones, lo de la carretera. Yo ni lo sabía, me enteré en Noticias Alto Perfil, porque de lo contrario, nada que ver. Así que muchas gracias por eso. 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Bien, mi gente. Así que muchas thank you para Jessica. 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Voy a la pausa rapidito porque voy a hacer el live más temprano porque tengo mucha noticia buena para dar y quiero aprovechar el tiempo, así que vamos para allá.
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0: Bueno, amigas, amigos de Radio Sol 1090, ¿de cuánto será el pago especial de los beneficiarios del PAN, la tarjeta de la familia, que aparentemente este fin de semana llega? Pues mira, van a recibir un pago especial de $46.78 por participante y se comenzó a distribuir este jueves y continuará hasta el sábado. El Departamento de la Familia confirmó la emisión de estos fondos mediante declaraciones escritas y explicó que proviene de una partida que había sido reservada durante el 2025 para atender posibles situaciones de emergencia. Como esos recursos no fueron utilizados para ese propósito, ahora serán redistribuidos entre los participantes del PAN como un beneficio adicional para la compra de alimentos de este mes. Es un solo pago, no es que todos los meses va a recibirlo, no. Es solamente un paguito. En total la emisión asciende a 56.827.030 y tantos chavos por participante. O sea, pues, bueno, no entiendo, anyway. Yo voy a hacer el cálculo porque eso me está tan caro a mí. Espérate, voy a hacer el cálculo rapidito aquí porque yo, usted sabe cómo yo soy, que a mí me gusta rapidito. Son 56.827.034. Esto se va a dividir entre... Pues no sé de cuánto tiempo será, pero tanta gente coge el PAN en Puerto Rico, sí, más de 1,000,000. Ah, pues sí, es un solo pago. Este pago es de carácter, yo sacando cuenta y lo dice, es de carácter único y no constituye un aumento permanente en la cantidad mensual, o sea que solamente va a ser este mes. Estos son recursos que fueron reservados para poner ante una posible emergencia y al no ser utilizados, pues se reparten. El PAN ofrece asistencia económica a familias de ingresos limitados para completar sus necesidades alimentarias mediante la compra de alimentos. Mire, mi gente, en Puerto Rico hay más de 1,000,000 de personas que reciben el PAN, más de 1,000,000. Usted dice, ah, aquí en Puerto Rico la gente vive del mantengo. Vete tú que te lo criticas, vete al supermercado una vez al mes a gastar 46 pesos a ver qué te da para tú comprar con 46 pesos. Que sea comida decente, ¿está bien? Porque si es baratija de un peso, pues te da para comprar 40 cosas, ¿verdad? Pero si es comida regular, ve a ver cuánto te da, dale, vete. Hazla. Los que critican y se pasan diciendo que a Puerto Rico le gusta el mantengo, vaya usted. Mire, mi gente, el PAN realmente no te sostiene, no te mantiene. Por más que digan y quieran decir a no te mantiene a nadie. Lo que dan son, qué sé yo, 100 pesos por persona. Más o menos por ahí. Cuando son personas mayores, dan más. Cuando son personas muy mayores, dan más. no te mantiene. El pan no mantiene a nadie, mi gente. Los cupones, que así se conocen, no mantienen a nadie en Puerto Rico. Claro, no permiten que la gente se muera de hambre, eso sí. Yo personalmente no lo critico, porque yo no quiero ver a mi pueblo, a mi país, a mi gente con necesidades de alimentación como le ocurre en tantas ocasiones a nuestros hermanos de Latinoamérica, que se las ven difíciles para comer. Eso yo, por lo menos para mi país, no lo quiero ver. Y se agradece. Esa ayuda se agradece porque por lo menos no se nos mueren de hambre. ¿Usted quiere un país donde la gente no viva del mantengo? Exíjale a los líderes que cambien las leyes para que la gente pueda cobrar un montón, para que la gente tenga un montón de chavos, para que la gente trabaje y se hagan de ricos y no haya necesidad del mantengo. Pero tú no puedes quitarle ayuda a la gente si tú no tienes una infraestructura económica sólida y que dé oportunidad de empleo. ¿Está bien? Está bien. Así que mira, son 46 pesitos que hasta el sábado van a estar llegando. No viene mal eso. A mí me parece que es una excelente ayuda para nuestra gente que lo necesita. Mucha persona mayor también que... Mire, mi gente, uno trabaja toda la vida y seguro sea cuánto te van a dar. ¿200, 300 pesos lo que te dan mensuales? Así me pasará a mí. Sí, que uno, ¿y qué uno hace con eso? Mensualmente hablando. Sí, porque la gente piensa que ellos son los únicos que tienen deuda. Todo el mundo tiene deuda y todo el mundo tiene responsabilidades de diferente forma, en diferente manera. Pasa que no todo el mundo tiene la posibilidad de poder sacar los chavitos. Nada, me voy. Me voy a la pausa rapidito y vengo con el en vivo. Seguimos con más en Radio Sol.
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0: Voy para Laja, hoy voy para Laja a la una. Laja, espérame.
1: Interesados que son. Pero allá arriba está Dios.
0: Allá arriba está Papito Dios, claro que sí. Acá también con nosotros, en nuestro corazón, no solamente allá arriba. Eso es todo, llegó viernes, mi gente, llegó el viernes en Radio Sol 1090 para todo el suroeste de Puerto Rico. Estamos en vivo hoy viernes, voy para Lajas a la una de la tarde. Los muchachos de tercera llamada van para Lajas. Buenos días para Inés Ramírez, para Nancy Joan, que están tempranito allí pegadita a la Sol 1090. Y al live, estoy en vivo ahora mismo por Rubén Mayor, que en una página. Hoy es viernes, empecé tempranito para que nos dé más tiempo de poder hablar unas cosas que tengo que hablar con ustedes. Miren, mi gente, escúcheme bien. Hoy viernes a la una, los chicos de tercera llamada van a estar en... Exacto, van a estar en Lajas, van para Lajas para visitar el pueblo, para dar promoción y con la venta de boletos. Así como lo escucha, la venta de boletos... De la obra Me Enamoré de un Burro, hoy a la una, en los predios del teatro, donde está el centro comercial, por esa área. No es dentro, no, es fuera del teatro, porque vamos a estar dando promoción, visitando al público, dando, ¿verdad?, hablando con la gente y demás. Vamos a estar nosotros, Carmen Yolanda, buenos días, vamos a estar nosotros por allí en Laja, con la venta de boletos, dando promoción en las afueras. Gracias, Carmen Yolanda, por compartir el live, y gracias a Noticia Alto Perfil por compartir el live. Muchas gracias. Muy agradecido. Miren, mi gente, y vamos a estar dando promoción por diferentes sectores. ¿Está bien? ¿A qué hora? De la una para adelante. De la una para adelante, sí, porque la gente está esperando eso. La gente está esperando los boletitos y demás. Pues mira, ahí vamos a tener la venta de boletos a la una frente al teatro. Si a la una tú no me ves, Cuchi Santiago, buenos días. Espérame unos minutitos que voy a llegar. Raymond Tintín, buenos días, saludos, buen día. 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Buenos días, Noticias Alto Perfil. Vaya en Facebook a la página Noticias Alto Perfil y dale like y dale seguir también. Allí está. Eneida Peña, buenos días. Esther Hernández, buenos días. En la página de Radio Sol también, W Sol Radio. En Facebook, W Sol Radio, allí nos consigue. Dale, mire, like. Tempranito, Fernando. Bueno, vamos rápido a lo que vengo, porque si no, no me da tiempo. Y quiero hablar con ustedes varias cositas. Hoy es viernes, es importante todo esto que vamos a estar hablando. Voy a comenzar rapidito con una noticia. Deja ver acá, espera. Ok, el Atlántico. Llegó septiembre y no, que no se ha formado ni un solo huracán. Eloisa Torres, buenos días, Nancy. Gracias, Nancy. Que no se haya formado ni un solo huracán en el Atlántico, algo extraño. Dice que no había ocurrido esto desde el 1941, hace 85 años. Hay que esperar que transcurra el 8 de octubre para destronar el año que ocupa el primer récord, que fue en el 1905, que también sería un récord. Entre el 1907 y el 1914 no se tiene registro de huracanes formados tampoco durante toda la temporada. Eso está bien extraño, mi gente. Que no se hayan formado huracanes está bien extraño. Ciertamente llama la atención, nos llama a todos la atención. ¿Ha ocurrido en otras ocasiones? Claro que sí ha ocurrido en otras ocasiones. Seguro que sí ha ocurrido en otras ocasiones, pero no es normal. ¿Qué pasa? Esto viene de la mano cuando nos decían... No, muchas gracias, papín. Muchas gracias. Cuando nos decían a nosotros, ¿verdad? Cuando nos dicen ahora que hay empresas que se están que se dedican al manejo de el clima en los países, o sea que realmente llama la atención y dice, estas empresas no estarán metiendo la mano para ganar chavito y están manejando el clima en el planeta. Tal vez no lo manejen en tiempo real, ¿verdad? No, tal vez no lo manejen a la perfección, pero al ponerse a inventar, crean estos cambios en el clima donde a veces se originan algunas tormentas y a veces no. Así que, señores, realmente llama muchísimo la atención esto que está ocurriendo en el Atlántico, donde no ha habido nada y está rarísimo, bien raro. Por otro lado, señores, una noticia que a mí no me gustó haber dicho, pero pues las autoridades policíacas investigan anoche jueves una muerte violenta de un jovencito de 17 años en Bayamón. Según el informe, en circunstancias que están bajo investigación, se recibió una llamada al 911 que alertó los disparos en el área. Al llegar los agentes encontraron el cuerpo de un menor de 17 años identificado como Yandiel Uribe Bonilla, quien tenía múltiples heridas de bala que le ocasionaron la muerte en el acto. Contra, mi gente, yo escucho estas noticias y me da tanto coraje. Agentes adscritos están investigando y demás, 17 añitos solamente lo balearon. Tita Ramírez, buenos días. En Bayamón, nuestro país que necesita juventud porque se nos está yendo los jóvenes. Y entonces ellos, pues, uno puede asumir tantas cosas, no puedo decirlo porque no me consta, pero uno asume muchas cosas. Dañando su vida, empezando a vivir 17 añitos, mi gente, baleado. Y para unas cosas uno está, ya un manganzón, mire, no es un niño. 17 años, que tienen conciencia de muchas cosas, claro que sí, pero está empezando a vivir y tronchan su vida de esa forma. Sonia Rivera, buenos días. Está, sí, lo es, está fuertísimo, Fernando, y sigue siendo un nene. A Wilda, buenos días, estoy tempranito hoy, a Wilda. Es un niño, punto, por más que queramos, es un niño. Y realmente me consterna. Mira, yo, señores, nosotros en tercera llamada no es fácil, mi gente. En el caso nuestro, nosotros no dependemos de gobierno, ni municipal, ni estatal, de ningún lado. Nosotros tenemos que parir las cosas ahí a pulso y a sudor y a trabajo y esfuerzo. Por eso es que van los chicos hoy para a la una. Germán, un abrazo, buenos días. Por eso es que van los chicos, porque trabajamos lo que hacemos. No es dado, no es regalado. Esperanza Toro, buenos días. No es regalado, lo sudamos, lo trabajamos. Porque la intención de tercera llamada es que nuestros jóvenes tengan un lugar seguro donde poder estar, un lugar privado, un lugar exclusivo, vamos a ponerlo así, sumamente accesible, o sea, bien accesible para tú poder pertenecer a tercera llamada. Y ciertamente es excelente pregunta, Germán, voy con eso ahora. Eso es lo que queremos nosotros en tercera llamada. Luchamos mientras se pueda, claro está, y tengamos la posibilidad de poder presentar cosas bonitas para nuestro público, para nuestro pueblo. Pues mire, señores, por eso es que a veces yo estoy ahí dando tanta promoción y usted hay que mucho fastidio, joven, pero es que de esa es la forma que tenemos, ¿verdad?, para poder estar, poder sostener el proyecto que depende de la venta de boletos. Por eso nos inventamos mil cosas. El libro de colorear, que es precioso. Ah, que de hecho ya me llegó el libro de colorear. Gladys Olivera, buenos días. José Ramos, tengo el libro de colorear que me llegó. No nos había llegado mucho tiempo, se tardó mucho en llegar. Pero lo tengo ya. Ya tengo el libro de colorear, ya lo tengo. Son 10 pesitos. El boleto de la obra, la comedia Me enamoré de un burro, son 15 pesitos. ¿Por qué lo hablo, mi gente? Porque este es el boricua que está luchando para crecer y para que este WSOL 1090 kHz San Germán Mayagüez, para que el país se mantenga en pie. Los jóvenes que están luchando, que están trabajando, guiados por gente como Janfra, como yo, como Nancy, Miriam, Luis, Alexandra, el mismo Gille, que es un jovencito también de 16 añitos, pero que mire, que están ahí siempre luchando y trabajando y están ahí para mantener un lugar sano. Un lugar sano, Aurelín Lugo, un abrazo. Un lugar, un espacio donde los papás pueden esperar a su nene, escuchan todo lo que pasa, que no hay secreteos, que ahí estamos hablando cosas positivas. Pues, mi gente, estamos luchándolo y esperamos, obviamente, el respaldo de nuestro pueblo. Vamos para Laja a la una hoy. Los chicos van para Laja a la una con la venta de boletos de la obra. Usted quiere boletos de la obra, Laja, San Germán, Caborero, Sabana Grande. Hoy, desde la una, si llegamos a la una y 10, me espera por ahí. frente al teatro, en las inmediaciones del Teatro Juventud de Laja. Allí vamos a estar con la venta de boletos. Y voy a llevarme dos o tres libros de colorear por si acaso también lo tengo que vender. Así que libros de colorear también los voy a tener. ¿A qué voy con esto, mi gente? Que nuestros jóvenes no se pueden perder. Hay que trabajarlo, hay que lucharlo. ¿Que cuesta trabajo? Claro que cuesta trabajo. Germán hizo una pregunta, que ¿dónde están los papás de ese nene? Excelente pregunta, Germán. Lo que pasa es que el nene estaba jugando baloncesto en la cancha y el papá, ¿qué se iba a imaginar? El papá que se imagina que iba a pasar una cosa como esa. Asumo yo, ¿verdad? Dice Yanira, guárdame dos copias del libro de colorear cuando es la obra el 10 y 11 de octubre. Oye, Yanira, tú no sé si quieres escribir lo que estás buscando, ¿verdad? Si tú quieres, o voy a decirlo yo, mire, mi gente, bueno, tú me escribes si quieres. Miriam Cruz, buenos días. No quiero, tú sabes. Dice Neida, voy para la obra, perfecto, gracias, Neida. Dice Wilda, tercera llamada privada sin ayuda monetaria de nadie, solo ellos trabajando y lo hacemos fuerte. Eneida Peña, he estado ausente a tu programa, sí me he dado cuenta, Eneida, pero me encanta porque estuve delicadita de salud. Oh, Eneida, derramamos sobre ti mucha salud, bendiciones y le pedimos a Papito Dios que te dé fuerza, que te dé fuerza. Amén, dice que le está de pie, que le dio. Ah, bendito, no sabía, Eneida, caramba. No sabía, un abrazo para ti fuerte, Neida. Se puede luchar positiva siempre, Neida. No eches para atrás ni cojas miedo porque no se puede. Es curable. Hay tratamientos hoy día que son buenos, que son positivos. Así que para atrás nunca. Nunca, nunca, nunca. Muchas gracias, Miriam. Bueno, señores, quería hablar de eso porque me daba pena lo de Alicia Pelati. Buenos días, lo de los nenes. Y ahí seguimos. Bueno, mi gente, voy con esta noticia que me parece súper interesante. Súper interesante. Escúchate esto, espérate. Usted sabe que a mucha gente le gusta predecir el futuro. Y van a los donde los le llaman los pitonizos, las pitonizas, que leen el futuro y hacen predicciones del futuro. Los astrólogos también predicen el futuro. Pues yo hoy te tengo una predicción del futuro. María Hernández, buenos días. Una predicción del futuro. ¡Ey! Y te digo desde ya que la predicción que te traigo ahora no viene ni de un pitonizo, ni de una gitana, ni de un astrólogo. No, no, no, no. No. Viene de uno de los hombres más billonarios del planeta. Un hombre que le gusta la ciencia y la tecnología. Su nombre es Elon Musk, perdón, lo dije que ve. Elon Musk. Efigenia, buenos días. Mari Santana, buenos días. Saludos. María Sáez, buenos días. Elon Musk ha predicho que nos espera hasta el futuro y hablando hasta el año 2036. Escucha, miren qué interesante lo que este hombre, que sabe de tecnología, igualmente para ti, Mari, que sabe de tecnología, miren lo que él predice para nuestro futuro inmediato. El 2036 está ahí al lado, ya estamos en el 2026. Hace unos días dice por acá que Elon Musk estaba hablando sobre lo que nos espera en el futuro. Ajá. Entonces dice por aquí, ¿dónde está esto? Aquí está. Para el año 2026, así como tú lo estás escuchando, Fidel López, buenos días. Para el año 2026 surge una nueva inteligencia artificial más inteligente que el mismo ser humano. O sea, este año, y eso ya se está viendo, ¿sabes? Eso ya se está viendo. Para el año 2027, del año que viene, la inteligencia artificial asume todo el trabajo digital de la empresa. Escúchate bien esto, mi gente. Todo el trabajo digital de la empresa. Para el 2028, ya mismo lo leo, Yanila. Para el 2028, el ser humano ya no logra superar la inteligencia artificial en el desarrollo de los software. Todo lo van a hacer la inteligencia artificial, los robots. Para el 2029, los robots Optimus superan a los mejores cirujanos del mundo. ¿Usted escuchó bien? Para el año 2029 se espera que, de hecho, eso ya se está viendo, pero que gran parte de las operaciones las esté haciendo un robot de inteligencia artificial. Para el 2030, mi gente, la inteligencia artificial superará la inteligencia humana sumada de toda la humanidad. O sea que esa base de datos es inmensamente enorme, mi gente. Eso es para el 2030, señores. Para el 2031, el número de robots en el planeta posiblemente logre superar los 100 millones. Dicen que cada casa, cada hogar va a tener un robot, dicen. Va a tener un robot. Para el año 2032, la economía mundial se duplicará en tamaño. Vamos a ver si eso nos beneficia o no, ¿verdad? Eso habrá que ver. Para el 2033, ahorrar dinero para la jubilación va a perder sentido. No vas a tener que estar ahorrando para la jubilación. Mira eso, señores. Pulpo, buenos días, Pulpo. Para el 2034, tendrás un ingreso garantizado sin tener que ir a trabajar. ¿Usted escuchó eso? Usted, pero mire, cuide su salud, por favor. Vamos a procurar, todos los que me están escuchando y viendo a esta hora de la mañana, vamos a procurar llegar al 2034, por favor. Porque dice que hay un ingreso garantizado sin tener que ir a trabajar. Vamos a ver si eso va a ser verdad o no. No es la primera vez que esto se habla. Se dice que para el futuro va a ser opcional trabajar o no. Para el 2025, y en efecto lo que acabo de decir, para el 2035 trabajar será una elección, pero no será una necesidad. Ya mismo voy con eso, Inés Ramírez. Y para el 2036, 1 billón, no millón, con M, con B, 1 billón de robots humanoides producirá más que toda la fuerza humana de trabajo. Señores, los robots, si seguimos así, se van a quedar con el planeta. Te voy a decir algo, ahora mismo hay robots que se comportan como un ser humano. La carrera por desarrollar los robots más prácticos, por ponerlo así, va a la milla, señores. Esto es increíble. Lo que nos espera en el futuro para el 2036 son 10 añitos. No está difícil llegar aquí a 10 años. No, pero Wilda, todo, mira, tú no vas a tener que no vas a depender de nada de eso. Porque los robots lo van a hacer todo por nosotros. Eso dice el hombre, uno de los hombres más billonarios del mundo, que además es uno de los hombres que está en la tecnología más avanzada del planeta. Vamos a ver, oye, yo no creo que sea tampoco tan malo. Los robots nos ayudan, pero ¿cómo, qué pasará con el ser humano? Eso es bien interesante. A mí me encantaría ver lo que puede pasar. Que ese billón de robots se rebelen contra los contra los seres humanos. ¿Tú te imaginas? Tú corriendo por ahí huyendo de un robot. Ay, qué horrible. Dios nos proteja, ¿verdad? ¿Tú te imaginas una rebelión de esos robots en contra de los humanos para poner el control del mundo? Está fuerte eso, dice Miriam. ¿Cómo va la economía? Solo los Jetson gozarán de ello. Ajá. Y dicen que vi una película de ellos por ahí. Vamos a ver qué pasa. Pero, señores, es interesante. Y si este hombre dice eso, mi gente, por algo es. Dice Fernando, si él quiere conquistar a Marte, el hombre, sí. Sí, Elon Musk quiere llegar a Marte y quiere llegar a un montón de planetas. Ese tipo tiene billetes para eso. Tiene billetes para eso, mi gente, lo tiene. Lo tiene. Así que ya veremos, usted procure, tú procura durar hasta el 2036. Yo no sé, Gladys, dice Gladys, ¿para qué van a querer? Yo de verdad que no sé, Gladys, por qué quieren eso, pero pues. Mira, tengo por aquí, se está buscando... una casita en el campo, patio, que tenga patio es fundamental. Hay dos gatitos, es para alquilar. Hay dos gatitos y necesito aire. Una persona que se tiene que mudar, los gatitos no están dentro de la casa, están acostumbrados a la naturaleza, por eso ella pide que la casita en el campo para alquilar tenga terreno. Por lo menos patio, no terreno, pero por lo menos patio. Puede ser Lajas, Cabo Rojo, San Germán, Hormigueros o Sabana Grande. Escuche bien, están buscando, Rubén Pavón, buenos días. Buscando una casa para en el campo para alquilar, que por lo menos tenga patio, es para una sola persona. Lo que pasa es que la persona tiene dos gatitos y los gatitos están en la afuera, por eso están acostumbrados, necesitan patio. Escúcheme bien, es una persona que necesita mudarse con carácter de urgencia para una casita en el campo que tenga patio, una sola persona. Si usted tiene una casita en el campo, ya bien sea en San Germán, en Lajas, Cabo Rojo, Hormigueros o Sabana Grande, por favor, comunícate conmigo, me escribe en el Facebook o me llama aquí a la emisora 892-9090 o me escribe por Facebook, que yo te lo voy a agradecer. ¿Está bien? Te lo voy a agradecer. Una persona con carácter de urgencia está buscando para alquilar una casita en el campo que tenga patio. ¿Está bien? Está bien. Me escriben al Facebook mío, Rubén Mallorquín, en el inbox, o me llaman ahora mientras yo esté aquí, ¿verdad? Al 892-9090. Bueno, amigas, amigos de Radio Sol 1090, a esta hora de la mañana yo me voy retirando ya tempranito. Petra, buenos días. Recuerde que ya me llegaron los libros de colorear. Por fin me llegaron. Recuerde, voy a llevar unos cuantos para, digo, los chicos de tercera llamada van a llevar unos cuantos a la una para Lajas, donde estarán llevando promoción de la obra y estarán también con venta de boletos. ¿Tú quieres comprar boletos para Me Enamoré de un Burro? 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Eso va a ser hoy aquí en hoy a la 1 en Lajas, allí en las inmediaciones del Teatro de Lajas. 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Y recuerde que de paseo con Emi se van este domingo de Chinchorreo para Ponce, para Juana Díaz al Paseo Tablado, para Salinas a la Curva del Árbol, para Arroyo al Malecón. 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Para más información, llama ahora al 929-259-2978. 929-259-2978. De paseo con Emi me voy. Para todos los que están cumpliendo año, felicidades, mi gente, un abrazo fuerte, Dios me los bendiga. Van a cerrar un puente en Hormigueros. Para que usted busque más información, vaya a la página Noticias Alto Perfil, que allí está la información del puente que van a cerrar aquí en Hormigueros. Se va a formar tapón, busca vía alterna, pero para que tú sepas exactamente cuál es, busca la página Noticias Alto Perfil en Facebook. Oye, dale like y share y lee la información que está allí, ¿está bien? Está bien, me voy. Para todos los que están cumpliendo años hoy, felicidades, Dios me los bendiga, nos vemos.

Espérate, saludando en el día de hoy al compañero Edsel, que está de cumpleaños hoy. Mira, yo no sabía. Felicidades, Edsel. Un abrazo fuerte. Dios te bendiga. Salud, bendiciones. Mira qué bien. Mucha alegría, mucha paz y mucha cosa buena para este, el compañero que está celebrando años en el día de hoy. Si lo ve por ahí, lo felicita.

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1: Bueno, muy buenos días, mis queridos amigos. Estamos nuevamente en el programa El Hospital La Concepción por Dentro, todos los viernes de 8:25 a 8:55, cuyo propósito es que usted conozca el Hospital de la Concepción más allá de las paredes, ¿verdad? Sino que conozca qué pasa, qué hay dentro de ese hospital en beneficio de usted. Así que hoy nos acompaña la doctora Maylin Pérez, quien es la directora de enfermería del hospital. Saludos, doctora.
2: Saludos, muy buenos días para todos. Agradecida de la oportunidad de estar aquí con usted.
1: ¿Dónde usted estudió?
2: Bueno, mi bachillerato fue en la Universidad Adventista de las Antillas. Tengo una maestría de la Pontificia Universidad Católica en Ponce y tengo un doctorado que lo hice en Ana G. Méndez University, recinto online en Orlando.
1: Qué bien, qué bien. Para comenzar, vamos a hablar un poco sobre su función como directora del programa de enfermería. ¿Qué representa para usted dirigir un servicio tan amplio y complejo y tan necesario en el hospital?
2: Bueno, mi función, estoy a cargo de todos los servicios de enfermería de las 4 facilidades que tiene el hospital, tanto los CDT, Sabana Grande, Hormigueros, Concepción Pueblo y el hospital principal. Y parte de mi función es asegurar que ese servicio de enfermería esté alineado con las metas institucionales y que mantenga los estándares de calidad y seguridad. Mayormente establecemos cuáles son las prioridades y las metas del servicio y verificando qué cosas vamos a estar mejorando cada año.
1: Yo creo que el mayor personal en el hospital es la enfermería, ¿no?
2: Es correcto. Tengo alrededor de, por encima de 500 empleados en total.
1: ¿500? 500 empleados. ¿Y qué significa para usted, qué representa para usted el servicio que realizan la división de enfermería del hospital?
2: Pues literalmente para mí es servicio. Yo siempre he visto la enfermería como la oportunidad de tener, de ser una extensión de las manos de Cristo. Yo veo la oportunidad que tiene la enfermera y el privilegio que tienen los enfermeros de poder estar en ese momento del paciente que es vulnerable, que está en dolor, que está sufriendo y poder hacer la diferencia en esos pacientes y en su familia también.
1: Usted me estuvo contando de una condición que usted pasó difícil y que fue un enfermero que fue con una guitarra y le cantó una canción y eso la avivó, ¿no? Para poder echar adelante y vencer esa enfermedad.
2: Correcto. Yo tuve, hace muchos años, tuve Guillain-Barré. Esto es un síndrome que simplemente te paraliza. Yo estuve más de 2 meses en cama, dependiente totalmente de enfermeros y de familia. Y yo simplemente, como le comenté, yo quería morirme. Yo no quería seguir viviendo. Y un enfermero fue al cuarto intensivo con una guitarra y comenzó a cantarme. Y ese fue el momento en que yo cambié, en que mi vida cambió y mi salud empezó a mejorar, gracias a ese enfermero.
1: ¿Qué tiempo hace de eso?
2: 28 años, dijimos. 28 años, en el 2007.
1: Así que es un milagro de vida, la doctora Maylin Pérez. Una de las áreas que usted ha impulsado es la educación continua, así que los enfermeros se mantengan y las enfermeras que se mantengan al día en todo lo nuevo que pueda llegar en la medicina.
2: Es correcto. Nosotros nos enfocamos en que nuestro personal esté totalmente preparado y dándole las herramientas para que pueda atender a los pacientes. No solo en la parte profesional, nos enfocamos mucho en la empatía, en el acompañamiento, en el trato al paciente y la comunicación. Pero uno de los proyectos que estamos corriendo y que de mayor impacto ha tenido es que hemos dado la certificación de cuidado crítico. Actualmente estamos ahora mismo los lunes ofreciendo la quinta edición. Ya tenemos 150 enfermeros certificados en cuidado crítico y ahora tenemos un grupo de 50 más.
1: ¿Qué es eso?
2: El cuidado crítico es el enfermero que brinda el cuidado en la unidad de cuidado intensivo. En intensivo. Es el mayor, el paciente mayor complicado que tenemos en el hospital. Pues queremos darle herramientas para que todo el mundo esté preparado en atender pacientes críticos en el hospital, no importa el área donde esté.
1: También se menciona el desarrollo de líderes. ¿De qué es que estamos hablando allí?
2: Bueno, el liderazgo no simplemente viene con la posición, sino tenemos que desarrollarlo. Y nosotros podemos decir que más del 90% de los líderes que tenemos en el hospital son producto del mismo hospital. Yo creo que yo soy de las pocas que llegó de afuera, pero todos mis supervisores, todos mis líderes han crecido y desde enfermeros regulares han crecido hasta ser lo que son hoy supervisores en las unidades.
1: Dice que la experiencia la han obtenido a través del servicio en el mismo hospital.
2: Es correcto. Mantenemos, vemos y desarrollamos estos candidatos que tienen esa iniciativa de liderazgo y le estamos dando las oportunidades. No tenemos por qué salir fuera cuando en el hospital tenemos excelentes candidatos para poder ejercer esas plazas de liderazgo.
1: ¿Y qué tiempo tú llevas en el hospital?
2: 10 años, llevo 10.
1: ¿10 años?
2: 10 años, sí.
1: ¿Pero en el puesto de jefa?
2: 9.
1: 9.
2: 9, sí. Yo empecé como directora asociada, estuve un año allí y entonces llevo 9 años ahora en enero, 9 años como directora de enfermería.
1: Bueno, mis amigos, nos acompaña Maylin Pérez, quien es doctora en enfermería. Y que está a cargo de la división de enfermería del Hospital de la Concepción. Esto es a cargo de los cuatro.
2: Los cuatro hospitales, correcto. Las cuatro facilidades. Tanto los 12 DT en Sabana Grande y Hormigueros y el Hospital de la Concepción Pueblo aquí en San Germán.
1: ¿Cómo está organizada esa estructura de liderazgo dentro del Departamento de Enfermería?
2: Ok. El Departamento de Enfermería tiene varias posiciones de liderazgo. Todo departamento clínico tiene un supervisor administrativo que se encarga, pues, del manejo de la unidad, que todo tenga todo el equipo disponible, los equipos, el manejo de personal. Pero hay departamentos que son más grandes, lo que es a las operaciones, a la emergencia de medicina, son más complejos. Así que tenemos supervisores clínicos que están ya más enfocados en

0: El tiempo, él representa lo que es la administración fuera de horas laborables.
1: Fuera de tu posición hay otro también.
0: Sí, sí, estoy de abajo hacia arriba, pues estamos entonces ya con el supervisor general. Aparte del supervisor general, tenemos en los, tanto en el Hospital Concepción Pueblo como en el hospital, tenemos directores asociados, están a cargo de las situaciones administrativas y son ese enlace del hospital con la dirección de enfermería. Y por último, pues está la posición de dirección de enfermería.
1: En el a ti te toca supervisar todos los enfermeros, no tan solo los que están en sala de emergencia.
0: Todo el hospital, correcto. Tengo 15 departamentos aproximadamente y pues esporádicamente pues también voy a las dos salas de emergencia y también estoy dando apoyo en el Hospital Concepción Pueblo.
1: Bueno, mis amigos, vamos a este mensaje. Regresamos en breve.
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1: Bueno, de regreso al programa El Hospital de la Concepción por Dentro. No olvide que este programa es todos los viernes de 8:25 de la mañana a 8:55. Y el propósito es que usted conozca cuál es el funcionamiento del hospital, que realmente es lo importante, ¿verdad? No las paredes o lo lindo que se vean las estructuras en términos de la pintura, no son tan importantes. Lo importante es el servicio que se ofrece dentro, y no tenemos duda que por los programas que hemos podido ver, el hospital sí se ha preocupado en tener los profesionales necesarios para que el servicio se pueda dar excelentemente. ¿Cómo esta organización, esa estructura de liderazgo, cómo funciona dentro del hospital?
0: Bueno, cada líder tiene sus roles y sus funciones que van enfocadas desde asegurar, lo que queremos asegurar, que el servicio que le damos al paciente sea uno de calidad y seguro. Estas posiciones pues están disponibles 24/7 y lo que queremos es que toda persona que tenga una necesidad sepa que hay un líder dentro de cada uno de los turnos que está disponible para ayudarlos. Ahora mismo, si un familiar tuviese alguna situación, lo más importante es que pueda comunicarlo, que nos permita en el momento poder ayudarlo y resolverle la situación. Muchas situaciones pues se resuelven mucho más rápido cuando sabemos qué es lo que está pasando. El familiar pudiera, o el paciente, hablar directamente con el personal de enfermería que está a su cargo en el caso de que no se cumplan las expectativas o no se pueda solucionar su situación, pues puede seguir escalando en cualquiera de las posiciones que ya hablamos, tanto los coordinadores, los supervisores clínicos administrativos, el director asociado, o en todo caso llegamos hacia la dirección de enfermería. Y enfermería es el que está 24/7 con el paciente. Sabemos que el médico, nosotros somos esos ojos del médico, que somos los que ese enlace en que cuando el médico no está presente, nosotros estamos atendiendo a ese paciente. Y es importante que nosotros, cuando el familiar quiere tal vez acercarse al médico, tiene una duda, pues si yo no lo puedo resolver como enfermero, yo soy ese contacto y soy ese enlace para que el paciente pueda tener el servicio que necesita.
1: Y si la situación que presenta el paciente no corresponde directamente a enfermería, que sea a otra división o a otro personal.
0: Pues como le mencioné, somos el enlace. En el caso de que el paciente tenga una necesidad, siempre nosotros vamos a buscar la forma de dirigirlo, orientarlo o buscar la forma de que esa situación pues quede resuelta, sea con el médico, sea que quiere servicios como trabajador social, alguna necesidad que tenga el paciente, buscar la forma de poder resolverle.
1: Quiere decir que si quiere llegar, aquí estuvo la persona que dirige el trabajo social en el hospital, puede hacer la solicitud a través de la enfermera que está allí en el piso donde está hospitalizado.
0: Es correcto. Cualquier situación, el personal de enfermería está disponible para poder guiar

0: los orientarlos y facilitar los procesos. Esto es parte de nuestro servicio.
1: ¿Qué sucede si una situación ocurre durante la noche o en fines de semana o día feriado en ese piso donde está hospitalizado el paciente?
0: Pues mucha gente piensa que los líderes nos vamos del hospital por completo durante los fines de semana y siempre tenemos algún líder. Como les mencioné, hay coordinadores que van a estar y el supervisor general está todo el tiempo en las diferentes áreas, supervisando y viendo cuál es la necesidad que tienen los pacientes. El personal de enfermería le hace referido al general y nosotros obviamente como dirección de enfermería estamos en on call todo el tiempo, en llamadas telefónicas, y si tenemos que llegar al hospital lo hacemos también.
1: Tú me indicaste que fuiste atacada, ¿verdad?, por una enfermedad terrible. ¿Cómo es que se llama la enfermedad?
0: El síndrome de Guillain-Barré.
1: ¿Y qué es eso? Explícamela a la gente, que la gente sepa que la que dirige el centro, la división de enfermería en los cuatro hospitales del Hospital La Concepción, en San Germán, Sabana Grande, Hormigueros y aquí en San Germán Pueblo ahora, también fue paciente y tuvo el cuido de enfermería. ¿Cómo es esa enfermedad?
0: Yo pienso que como lo veía antes, que fue una maldición, para mí fue la mejor bendición que me ha pasado en la vida. El síndrome de Guillain-Barré es un virus que se activa en el ser humano después de un catarro fuerte, después de un momento, una gastroenteritis o algo así. Y lo que hace es la mielina, que es la que comunica los nervios, tiene como que parchos que se va eliminando, vamos a ponerle así. Entonces tú pierdes por completo la movilidad y estás totalmente dependiente. No, yo no podía mover ni los dedos, nada. Estuve en cama pues prácticamente 2 meses.
1: ¿Dices que lo único era la vista que veía o también te afectó la vista?
0: No, la vista no afectó, sí, me afectó el habla, porque al tener una parálisis facial pues no podía pronunciar ni hablar correctamente.
1: Quiere decir que tuviste que coger hasta terapia del habla, ¿verdad? Quizás.
0: Todas las terapias que usted se puede imaginar, yo las tuve, es correcto.
1: Y eso fue hace 28 años.
0: 28 años estuvimos allí.
1: Cuando te dio esa condición, ¿qué preparación tenías?
0: Yo ahí tenía un asociado en enfermería. Yo estaba comenzando como enfermera y, pues como digo ahora, tuve la oportunidad de ver la enfermería desde el otro lado, de cómo lo observa un paciente, qué importancia es yo estar dependiente de alguien para las cosas más sencillas, para tú poder arreglarte, moverte, tener sed, un vaso de agua. Son cosas bien sencillas que el personal de enfermería, esa es su función, el cuidar. Y muchas veces con estos nuevos avances del récord electrónico, estamos olvidando lo que es cuidar. Y mi meta como profesional es volver a cuidar. Back to care. Es lo que tenemos que hacer, es volver a proveer, hacer esa extensión de las manos de Jesús hacia cada paciente que nos visita en el Hospital de la Concepción.
1: Quiere decir que a base de tu experiencia, las terapias, sea la que sea, en esta terapia del habla que tú la recibiste, la terapia física para poder levantarte de esa cama, realmente son importantes.
0: Totalmente importantes. Pero sobre todo está el tú querer levantarte como persona. Y ahí es que entra el acompañamiento de enfermería, el cuidado. A veces el paciente piensa que todo se acabó, que ya no quiere ni vivir, como fue mi caso. Ahí es que entra el personal, acompañar al paciente. No es solamente darle una pastilla, no es solamente darle un tratamiento. Es tocar una mano, es ayudar, es escuchar y es poder resolver las situaciones que presenta el paciente.
1: Quiere decir que han ido, aunque se supone, ¿verdad?, que una enfermera, una vez obtiene su licencia, ya está preparada para todo eso. Pero el Hospital La Concepción siempre ha estado preocupado porque el servicio de enfermería sea excelente y ha ido poco a poco entrenando en todos los niveles a las enfermeras y a los enfermeros para que estén bien capacitados.
0: Es correcto. Y gracias a Dios hemos tenido el apoyo de toda nuestra facultad médica, de nuestro director médico, el doctor Yusel García, y tenemos participación de toda la facultad. Tenemos gastroenterólogos, tenemos neumólogos, que son los que le dan los talleres al personal de enfermería, para capacitarlos en todo tipo de situación o emergencia que van a estar encontrando.
1: ¿qué mensaje quisiera llevarle a la comunidad, a quienes consideran recibir servicios en el hospital, especialmente aquellos que pueden, como por ejemplo me pasó a mí? Yo jamás pensé que yo iba a estar en el hospital 14 días, y estuve allí en noviembre, hace 2 años ahora, cuando el doctor Vargas Soto me operó la espalda. Para aquellos que tengan que ir al hospital a hacer una situación que ya la puedan planificar y que tienen el miedo, ¿verdad? Otros que van a caer de pronto, como en el caso tuyo, o porque tuvieron un accidente o un virus, una situación difícil, un ataque al corazón o un derrame. ¿Qué le puedes decir, más allá de ser la jefa del hospital, sino en términos del servicio que tú has visto, ¿verdad?, cómo ha ido creciendo en beneficio de la gente?
0: Primero que nada, le daría las gracias. Gracias por confiar en el Hospital de la Concepción, a cada paciente, a cada familia que nos ha visitado durante estos años. Y sabemos que cuando alguien pone su salud en nuestras manos, eso es, nos está entregando algo muy valioso, y para nosotros lo tomamos con mucho respeto y mucha responsabilidad. Nosotros estamos muy orgullosos del servicio de enfermería que tenemos, y constantemente nos pasamos evaluando nuestro propio servicio. Tenemos encuestas de satisfacción que los resultados reafirman que el cuidado que nosotros damos en el hospital es apreciado por la comunidad. Es importante que todo lo que hace nuestro personal de enfermería se refleje en el buen trato, en el buen servicio. Y aprovecho también para agradecer al personal de enfermería y a todos los líderes que me acompañan en liderar este hospital. Valoro mucho el compromiso que ellos tienen hacia los pacientes, el esfuerzo y la manera en que responden aún en momentos difíciles. Nuestro compromiso con la comunidad es seguir creciendo, educando al personal, no solo los mejores profesionales, sino aquellos profesionales que sean empáticos, que puedan escuchar, que puedan acompañar y puedan validar nuestra misión de servicio. Queremos que cada persona que entre por las puertas encuentre profesionales preparados, pero personas dispuestas a escuchar, ayudar y a cuidar.
1: Vamos a este mensaje, regresamos en breve.
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1: Bueno, mis amigos, regresamos al programa del Hospital de la Concepción por Dentro, programa todos los viernes a las 8:25 de la mañana, termina a las 8:55. Ahora que estamos a ley de comenzar la época navideña, ¿cómo brega el hospital en términos del personal de enfermería? Porque podrías no tener X o Y personal disponible, pero en el caso de enfermería tiene que haber enfermeros o enfermeras en las salas de emergencia, tiene que haber enfermeros disponibles para las salas de operaciones. ¿Cómo se trabaja eso?
0: Bueno, sí, el personal médico usualmente pues tiende a irse de vacaciones en esas fechas, pero nosotros siempre tenemos cobertura 24/7. Nuestros programas están preparados para cubrir todos los días del año, incluyendo los feriados. Y eso se vuelve como una cultura. El personal de enfermería se pasa bien en un día feriado en el hospital, se siente la alegría en el personal. Hay muchas regulaciones que no nos permiten, como otros hospitales, decorar una puerta, pero el personal de enfermería lleva la alegría por dentro y se la transmite a nuestros pacientes y visitantes. Si tenemos que hacer una parrandita por allí para alegrar a nuestros pacientes, lo hacemos. Lo importante es que no porque sea un día oficial o porque sea Navidad o lo que sea, nosotros tenemos el servicio cubierto, tenemos un servicio de calidad y siempre estamos buscando hacerlo mejor.
1: ¿Cuál es el piso de cirugía del hospital? ¿El segundo?
0: El tercero. Las operaciones están en el segundo piso, pero el tercero donde ya estás admitido, después de la cirugía.
1: Es las enfermeras de ese piso, ¿verdad? ¿Son enfermeras con una preparación distinta o es la preparación normal de enfermería?
0: Mayormente tienen su bachillerato en enfermería, pero en el caso, como usted nos explicó ahorita, que tuvo una cirugía de doctor Vargas, él personalmente adiestra a nuestro personal que atiende a nuestras enfermeras y le da todas las especificaciones que él quiere para el cuidado de sus pacientes en particular. Asimismo, los diferentes médicos, de acuerdo a la cirugía que ellos tienen, ellos toman el tiempo de educar a nuestro personal de enfermería también.
1: Sí, estuve allí hospitalizado. Por cierto, me atendió muy bien. Para que se me olvidó el nombre, la viuda del teniente de la policía, Olvin Baez, a quien yo conocía porque Olvin era buen amigo nuestro. Y nos atendieron muy bien, y no a mí, ¿verdad?, sino a todos los que están en ese tercer piso. En el piso ¿cómo se llama?, donde está el área crítica, intensivo. ¿Cómo es el funcionamiento de la enfermería allí?
0: Bueno, nosotros tenemos dos unidades de intensivo. Tenemos una unidad de neurointensivo, que ahí tenemos pacientes que son operados tal vez de un sangrado en cabeza o condiciones neurológicas más bien, y tenemos un intensivo multidisciplinario que está en el segundo piso. Ahí la enfermera pues tiene una proporción de enfermero, de paciente enfermero menor, tiene ese cuidado uno o dos pacientes, y el cuidado es completo. Desde el cuidado del aseo personal, la alimentación, esa enfermera está todo el tiempo con esos dos pacientes y está preparada y la están los protocolos para que pueda atender cualquier tipo de emergencia en esa área.
1: Bueno, mis amigos, vamos a este mensaje. Regresamos en breve con el programa El Hospital de la Concepción por Dentro.
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1: Bueno, nos acompaña hoy viernes la doctora Maylin Pérez Pérez. Dice ella que es Pérez. Nos acompaña en la mañana de hoy, quien es la directora, ¿verdad?, del programa de enfermería. ¿Cuánto tiempo llevas allí como jefa?
0: Bueno, empecé en el 2017 como directora asociada inicialmente, y luego en el 2018 comencé como directora formal de enfermería.
1: Cuando comenzaste allí, ¿llevabas en mente unos cambios y se han dado?
0: Sí, como le mencioné, mi meta es educar, mi meta es tener profesionales preparados, y siempre los cambios toman tiempo, pero puedo decir que a este tiempo he visto resultados, he visto los frutos de todo ese empeño que le ha puesto todo mi personal en tener profesionales capacitados, profesionales empáticos, que de verdad que día a día ellos reciben muestras de agradecimiento de nuestros pacientes y familiares. Ellos comparten tanto las alegrías como las penas. Son profesionales que de verdad se pueden distinguir de cualquier otro hospital en Puerto Rico.
1: El hospital grande, ¿verdad?, el hospital que está en la militar, pues quien recibe la gran mayoría, ¿verdad?, el peso de todo, porque Sabana Grande y Hormigueros no tienen salas de operación ni de intensivo, pero allí es que está centralizado todo. Ese tipo de empleado que trabaja allí, ¿recibe alguna atención más especial, ¿verdad?, más entrenamiento?
0: Sí, los profesionales de las áreas críticas pues tienen sus requisitos según los reglamentos de hospitales y reciben, por ejemplo, si fuese sala de operaciones, reciben adiestramientos de resucitación, tanto de adultos, pediátricos, neonatal, reciben adiestramientos sobre el manejo de arritmias cardíacas, manejo de glucosa, manejo del dolor. Buscamos la forma de proveerle todos los adiestramientos necesarios para que puedan entonces ofrecer su servicio de calidad.
1: Dicen que los familiares pueden estar tranquilos, que el personal de enfermería en cualquier piso, en cualquiera de los cuatro hospitales de la Concepción, está ready para atender cualquier emergencia.
0: Eso es así. Orgullosamente podemos decir que sí, y sabemos que siempre tenemos espacio para mejorar. Lo importante, como mencionamos, es que lo puedan comunicar. Cualquier situación que el familiar o el paciente pueda presentar, que nos lo diga en el momento. Porque a pesar de que nosotros tenemos nuestras encuestas de satisfacción, donde el personal, el paciente y, la familia expresan cómo fue el servicio, ahí nos dan algunas recomendaciones que las tomamos muy en serio y trabajamos nuestros planes de acción para eso, pero el momento para poder resolverlo y llega y que evite llegar a una situación que tal vez no sea la experiencia que ellos quisieran tener, es que nos puedan comunicar tanto a los enfermeros o a todos nuestros líderes, que puedan comunicar qué es, cómo les gustaría mejorar la experiencia que tienen con nosotros en el hospital.
1: Eso es como un quality control.
0: Es correcto. Nosotros mantenemos todo el tiempo vigilando cuál es el sentir de nuestro paciente y nuestra familia que nos visitan.
1: Y si el paciente o al familiar se le olvidó hacerlo cuando estaba en el hospital, ¿puede llamar a algún número en específico para dar alguna recomendación o algo?
0: Sí, pero una vez el paciente se va de alta, le llega un mensaje de texto donde ahí hay una encuesta.
1: ¿Le llega un mensaje?
0: Es correcto, hay una encuesta de satisfacción que puede entonces completar, reconocer si ha tenido algún buen servicio con alguien, quiere reconocer la persona en particular, o si tiene algún área que podamos mejorar, también la tenemos disponible.
1: Ah, yo no sabía esa parte, que reciben un mensaje de texto. Y lo reciben a través de su email también, si lo dio.
0: Correcto, y también tenemos QR code disponible para que ellos puedan en cualquier momento del servicio escanearlo y puedan dar sus sugerencias.
1: Bueno, el tiempo corre rápido, ya llevamos ya 29 minutos, casi los 30 minutos del programa. Doctora Maylin Pérez, gracias por estar aquí.
0: Agradecida de la oportunidad.
1: Bueno, mis amigos, terminamos así el programa El Hospital de la Concepción por Dentro. Será el viernes que viene que estaremos nuevamente con ustedes a las 8:25 de la mañana. Gracias, que Dios les bendiga.
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0: Buenos días, Papín. Buenos días, Mallorquín, Doña Lucy, todos los radio oyentes, todos los auspiciadores que se han mantenido aquí conmigo semana tras semana, meses tras meses. Así que gracias, gracias. Y hoy les traigo una música de Grupo Los Sureños, si Dios la permite, para que disfruten y lo pasen bien. Saludos para todos los encamados, bien importante.
1: Bueno, gracias a Tite, gracias a Mallorquín, a Doña Lucy, que está por allí, que siempre nos trae desayuno, y el desayuno no lo cobra ella, es de gratis.
0: No, eso es por la casa.
1: Sí. 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Usted puede subir, por ejemplo, si estás en Sabana Grande, sube por la carretera 120, llegas al centro del pueblo de Maricao y doblas a la izquierda después del redondel. Y te vas a encontrar la Kiko y la Mía. Si estás en San Germán, subes por la 119 y al revés. Cuando te encuentras la 120 a la derecha, doblas a la derecha y te vas y vas como si fueras para Maricao. Y a mitad de camino te vas a encontrar a Kiko y la Mía. Así que mañana estamos allí. ¿A qué hora vamos para allá? A las 5.
0: A las 5 de la tarde, si Dios lo permite.
1: A las 5 de la tarde.
0: Y toda esta música que van a escuchar hoy la tenemos en pendrive para la venta, ya que mandé a hacer pendrive y me llegaron. Las tenemos para la venta, los pendrive. En todos los sitios que estamos, vamos a tener pendrive.
1: Dime. Bueno, mis amigos, saludamos a Angelito y a todos los que laboran en Naldito Bosline, a Naldito, a Ricardito y a todos los muchachos y las muchachas que están allí escuchándonos a todo volumen. 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
1: 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Bueno, vamos allá.

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1: Y seguimos con el ambiente musical. ¡Lleva para allá!

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2: 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Bueno, mis amigos, los saludos para Iris, Sori, Gladys, Carmen, Dora, Héctor, Titi, Doña Rosa, la mamá de Junito Coma. Saludamos también a Felicita, a Dolores Santiago, Alcide González de Hormiguero, a Goyo de Olla Grande. Saludamos también a Sammy Morales, el cañón grueso de los petateros. Saludamos a Sammy Morales, el de Molina también. Saludamos a Chacho y Egna, Wendy, Enrique y Reinaldo, que nos escuchan. Saludamos a Adero, Aida, Héctor Correa, Mary la de Nono, que ya llegó de allá de Carolina y Carolina del Norte y Carolina del Sur, que estaba en una gira artística. Saludamos también a Tata Santiago. Saludamos por aquí a don Julio Soto y a doña Rosa de la urbanización San Isidro, y a Toto Negrón y a doña Mercedes, a Win, a Wanda y a Omar allá en Conérico, a María y Miriam Garayúa en La Torre, Martina y Santos en La Máquina, Carmen y Fereque allá en La Guaras Abajo, Reno y Chari. Saludamos por ahí a Evelyn, Aníbal y Rosy, Irán y Lidia, a Darío Cordero en Las Guaras Abajo, Darío Nazario en La Pica, Berto Montalvo allá en Molinas. También saludamos a Camacho en la residencial Sabana. Saludamos también por aquí, seguimos saludando a Ramona, la vecina de Ángel Pérez en El Papayo, a Cal Torres, Casta y Héctor, los papás del Cano Digger. Saludamos también a Mito López allá en Molina, Monse y Ulises en Santana, al igual que a doña Rosa y a Chivirico. Saludamos también a don Miguel y a doña Nelly en Mayagüez, José y la Prieta del Guamá aquí en San Germán, Wilson Vega y Doris en La Plata de Laja. Saludamos también a Nancy, a Guero, a Sonia, a Rosa Rosado, que nos escucha en Orlando, Tony y Virginia en Las Guaras, y al Dormío Vargas, Ángel Pérez, don Aníbal Rosado y doña Luz Vidro en El Papayo, Miguel y la señora Cordero en Las Guaras Abajo, Ana Flores en Las Tunas, que mucha gente nos oye, señores, a Papo Martínez, que le llaman Papo Judío en Las Guaras. Así que saludamos a Rosa y a Chivirico, que ya los mencionamos. Y saludamos también por aquí a Doña Hilda de Hormigueros.
3: Ay, ese es bueno.
2: Y el Negro de Amado.
3: Ey, ese es
2: en
3: bueno.
2: Santa Rosa de Lajas. A todos ellos, gracias por escucharnos. Vamos a ver si ya nos enviaron el mensaje de mi abuelo Jon aquí en Lajas. Vamos a chequear por aquí. Vamos a buscar los mensajes a ver si llegó algo.
3: ¿No llegaron
2: aquí,
3: todavía?
2: Aquí llegó un mensaje. Vamos a ver si son ellos. Míralo aquí. Ah, mira, saludamos también a Dinda Nazario y su ama de llave allá en Las Guaras abajo. Nos escribió Angie, mi ahijado, Angie el de Nancy Gelo. Ese muchacho está en Los Ángeles, California.
3: Saludos también para Quique Bovea ahí en Hormiguero, para la esposa y para su tía Aide también. Saludos para toda esa gente que nos
2: y
3: escucha.
2: Y Angie no es que sea artista, es que está en Los Ángeles porque va a coger un crucero allí.
3: Sí.
2: Ese muchacho es loco con los cruceros. Tiene chavo, hay que usarlo.
3: Generalito también va a los cruceros.
2: Sí, él cruza de la calle, de su casa al centro comunal.
3: De la cocina al cuarto.
2: Bueno, saludamos a mis abuelos Jon en Lajas. 787-899-4646. Saludamos a Eva, Noemí, Úrsula, Esther, Eliel, Elba, Carmen Olano, Tita, Gloria, Flora, Juan, Cecilia. Y también a Lucía y a don Miguel Pacheco en Santana. Santín y Mary en Cerro Gordo. Raúl, Maribel y Milton en Minillas Alto.
3: Oye, pasé por el calle en Generalito ayer y vi un cajo nuevo allá.
2: ¿Tiene un cajo nuevo?
3: ¿Ah?
2: ¿Tiene un cajo nuevo? Vete, pídele ahora el cajo que te lo regale el viejo.
3: Eso fue lo que él me dijo una vez, te voy a regalar ese cajo.
2: Yo tú lo voy a buscar esta tarde porque te lo va a regalar, me dijo.
3: ¿Te lo dijo?
2: Ey, me dijo que lo venga a buscar.
3: Ah, pero lo voy a buscar esta
2: tarde. Que lo voy a esperar aquí para entregárselo.
3: Ay, Genaro.
2: Ay, ay, ay.
3: Buena gente.
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2: Bueno, mis amigos, saludamos a Cristina Casiano, que nos escuche. Me parece que si es Casiano, es de Minillas Valle, de San Germán. También saludamos a Generosa, a su esposo William, sus hijos, a sus hijas, a su vecina Milagros, sus hermanos. Y también saluda a ella a Jovita Zaragoza, que nos está escuchando allá en la calle 25 de Julio, en Sabana Grande. Así que gracias a ella por escucharnos siempre. 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
3: Y llevamos los pendrives para allá, para la venta. Toda la música que está escuchando la tenemos en pendrive, que es más cómodo, la tenemos a la venta. La vamos a tener a la venta allá en Kiko y la vamos a tener a la venta acá en el Jipero también, aquí en Santa Rosa de Laja.
2: Bueno, mis amigos, les recordamos la Caminantes por Amor el domingo, la actividad de las monjitas. Vamos a salir este año desde el barrio Magina de Sabana Grande, frente al parque Miki Cintrón, la cancha Huitito Martínez. Vamos, decir que este año es más corto. Antes era saliendo del centro del pueblo de Sabana Grande. Le quitaron ahora de 4 a 5 kilómetros y de ahí seguimos vía Susúa hasta llegar a Magueyes de San de Guánica, hasta llegar a Santa Rita de Guánica. Así que es más corta la ruta y esta es la actividad económica que celebran las monjitas de Santa Rita de Guánica para ayudarse en sus gastos de ayudar a la familia, a la gente. Así que los que puedan ir, compren la camiseta. Ya a mí se me acabaron. Las últimas 12 las acabo de vender a Naldito Bosline y una a Joe Vega. Así que se me acabaron las camisetas. Guitito Martínez me compró una. Joey, el de Comercial Sabaneño, me compró otra. Se me acabaron las camisetas. Pero usted puede ir a Santa Rita en Guánica y allí las consigue o ese mismo día las puede comprar. 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
1: Bueno, mis amigos, saludamos nuevamente a Generosa Vega, a William, su esposo, sus hijos, sus hijas, a Milagro, su vecina, y también a Jovita Zaragoza, que nos está escuchando. Y también volvemos a saludar a Angelito y todos los que laboran en Naldito Voz Line, que siempre nos escuchan con mucho cariño y se lo agradecemos. 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
2: Bueno, llevando saludos a todas las personas que nos están escuchando, ¿verdad? Esto es bien importante. Y recordando que mañana estamos allá en Kiko, la

0: la mía, si Dios nos da permiso. Y el domingo estamos acá en el gallinero en Lajas, ahí con los jiperos, que vamos a estar ahí tempranito, así que vamos para allá. Túmbale, dímelo.
1: Bueno, ¿y qué es de la vida de Pulpo? ¿Ya Pulpo está enojado contigo?
0: No, pasé ayer por ahí, lo vi que está donde era el negocio de pinturas de Quique, que en paz descanse. Ajá. Lo estaban arreglando, lo vi que estaba ahí todo guabinado, pero seguí, no me paré, porque después Santana dice, mira, viene a meterle conversación.
1: Ah, porque está trabajando.
0: Sí, está trabajando con Santana, hay que tener cuidado, Santana está pendiente a todo eso.
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0: Me informa Pulpo que está trabajando en la casa, acumulando puntos, pues poniendo una loseta. Pero que ya Santana cuadró con él, que ya le pagó.
1: Ah, bueno, si le pagó, está bien.
0: Él estaba en duda, pues yo lo había visto. Él estaba trabajando con Santana, pero no sé cómo me va a pelear conmigo. Pero ahora me dijo, ya, gracias a Dios que me pagó. Santana paga lo que la gente, ¿verdad?
1: Sí, pero es que él es desesperado.
0: Ajá, el Pulpo es desesperado. ¿Sí?
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2: Bueno, saludamos a Nancy, la de Las Palmas, allá en Cabo Rojo, y a su hijo que nos están escuchando a todo volumen. 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Bueno, mis amigos, les recordamos que yo voy a estar el domingo a las 9 de la mañana caminando Caminantes por Amor desde el barrio Magina de Sabana Grande, frente al parque y a la cancha, hacia Santa Rita de Guánica, en la caminata Caminantes por Amor, para ayudar económicamente a las monjitas de Guánica. Así que yo las camisetas ya las terminé. Voy para Naldito a llevarle dos ahora y después una Joe Vega. Así que se me acabaron las camisetas que yo tenía, pero allá hay todavía en Santa Rita de Guani, que son tan solo a $20. Y eso es una pieza de colección realmente, porque usted puede decir realmente, yo coopero con las monjitas. Y las monjitas lo que hacen es todos los días ayudar a la gente, especialmente ayudar a la familia puertorriqueña. Ellas están en el 30 de Maricao, eso es pegado de Bartolo de Lares y Río Prieto de Yauco, que nadie llega. Eso, ellos están en Hormiguero, están en Sabana Grande, están en Yauco, están en Maunabo, están en Santo Domingo, en Haití. Están en las comunidades pobres ayudando a la gente pobre, pero no te cobran nada por ayudarte. Así que depende de los corazones generosos que cooperen con las monjitas de Santa Rita. Dicho esto, ya llegamos al final. 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Y señores, nos vamos con la que más le gusta a la gente de Tite. ¿Cuál es?
3: La silla.
2: La silla. Que Dios le bendiga.

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1: Las 12.
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Buenas tardes, amigos y amigas de Atardecer Borincano, edición de los viernes. Sí, porque hoy, si no lo sabían, hoy es viernes y estamos a 25 de septiembre 2026. Sí, señor. Bueno, mis amigos, sí, Atardecer Borincano, edición de los viernes, como ya ustedes saben, pues se va un poquito diferente a Atardecer Borincano, lunes a jueves. Tenemos música de diferentes géneros, sí, señor. Y hemos escogido música la que a ustedes les gusta, así que yo espero que sí, que la disfruten y que se queden ahí con nosotros esa hora. Vamos a estar de 12 del mediodía a 1 de la tarde. Mis amigos, sí, siempre pues agradecemos a todas las personas que nos están escuchando. Nos alegra tanto que se hayan unido tantas personas a este horario, a Atardecer Borincano. Eso es bueno, ustedes han pasado la voz y eso pues hace que más personas nos estén escuchando de diferentes partes del mundo. Sí, señor. Sí, señor, no solamente de aquí local. Estamos escuchando en muchas partes de Puerto Rico y en el mundo entero, sí, en algunos sitios. Así que qué bueno, le agradecemos. Eso se debe a que las personas que nos están escuchando están pasando la voz, seguro que sí. Ajá. Bueno, mis amigos, y pues sí, vamos a comenzar, ¿verdad? ¿Qué ustedes creen? Comenzamos. Pues vamos a escuchar por aquí. Antes que nada, pues estamos a través de Radio Sol 1090 AM desde San Germán de Puerto Rico. San Germán, ciudad fundadora de pueblos, la ciudad de las lomas y ciudad de muchas cosas más. Así que mis amigos, vamos a comenzar escuchando a Julieta Venegas y se titula Algo está cambiando. Sí, señor, todos los días cambia algo, ¿verdad? Cambia muchas cosas. Así que mis amigos, quédense ahí con nosotros. Espero disfruten esta hora, claro.

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Vámonos por aquí, vámonos con saludos, nada menos que... Esto es en vivo y de todo color. Mis amigos, saludos por aquí para Cuquito y Puro, allá en el pueblo de la Amistad, en Guánica. También saludos por aquí para para Belén y Firín, también de Guánica. Saludos para Bertín y Bruni, de Guánica, también. Saludos por aquí a Eva Negrón y Tony Castro, en Yauco, para Cucacú, en Killing, Texas. También en Killing, Texas, saludos para Milton Collazo y Lourdes Arroyo. Saludamos a la clase del 66 en la ciudad bruja de Guayama. También en Guayama, saludos para Cádiz Rivera y Jaime Mora Arroyo. Saludamos por aquí a Israel Sanabria en la laguna de Guánica. También para Michael e Isabel en la laguna de Guánica. Para Irene Álvarez Lugo en la 22 en Cabo Rojo. Rafa y Angélica en Guánica Pueblo. También en Guánica Pueblo, saludos por aquí para Cristóbalina López, para Yolanda Santiago, y saludos para Dori Josefa Rivera, también en Guánica. Y saludos, mis amigos y amigas, en la luna de Guánica. Saludos para Abby, Nico, José y José y se me olvidó el nombre. Así que ya mismo llega. Abby, Nico, José y Pochi, ahí está. Y saludos, mis amigos y amigas, para Patricia Medina en Mayagüez. También saludamos por aquí a Tony Vega y María Santana, aquí en San Germán. Para Luis Tommy Rivera y Melba Irizarri, esto es en Gurabo, específicamente en Vereda. Y en Vereda saludamos por aquí a Sonia Díaz y su querida familia. Saludos también, mis amigos y amigas, para Carmen Iris Negrón Martínez y su nieto Michael Rivera, aquí en Cotuí. Sí, señor. Y vámonos por aquí con una selección a cargo de Daniel Santos, que se titula Volvió Linda. Sigan con nosotros, amigos y amigas.

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Bueno, mis amigos, nos vamos de paseo con Emi, claro que sí. Esto va a ser el 27, el domingo 27 de septiembre del año en curso 2026. Y la ruta, amigos y amigas, Chinchorreo para Ponce, el paseo tablado en Juana Díaz, la curva del árbol en Salinas y el malecón en Arroyo. ¿Qué ustedes creen? La salida desde el estadio Rafael Milán Padró en Sabana Grande y va a ser a las 9:30 de la mañana. Y el costo por persona, $26. Para más información, favor llamar al 929-259-2978. Sí, apúntenlo allí, péguenlo a la nevera. Y hay otro teléfono que es el 787-401-6665 con Z. Bueno, mis amigos, pues seguimos aquí. Vámonos con un saludo para Sandra Rivera en Jacksonville y vamos a escuchar por aquí a Leo Dan. Se titula Siempre Estoy Pensando en Ella. Así que, mis amigos, sigan disfrutando de la buena música aquí en Atardecer Borincano, edición de los viernes.

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mis amigos y amigas, con saludos para Aida y Estelvina allá en La Palguera. También saludos por aquí para Aurea Berenguel en Guánica, Marcelo Sánchez en Ensenada, Valentín y Lucy en Bélgica o en Texas. También saludos por aquí para Tito Zapati, Vicky Siberón en Guánica Pueblo, para Terenil, Denis García, Renoli, Glenda, Frankie, Silvia, Maribel y Madeline Rivera en Arenas en Guánica. También saludos por aquí para la familia de Francisco, los que se quedaron en Tampa. Joel, Iris, María Estel, Berto, Madeline, Yanni, Diego, Dieguito, Yaniris y Adielis. Y saludos por aquí también para Nereida Martínez Galetti, su hija Claribel. Esto es Rhode Island. Y también saludos para Meji Villán en Mayagüez y para Mili en Aguadilla. Y saludos por aquí para Cristóbal Lugo en Ensenada, mis amigos y amigas, seguro que sí, en La Montalva. Bueno, mis amigos, vamos a escuchar por aquí al trío Los Condes y se titula No Me Digas Adiós. Quédense con nosotros.

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Bueno, mis amigos, sí, vámonos, vámonos de paseo con Emmy, para luego es tarde, se acaba la taquilla, así que aprovechen. Sí, señor, este paseo con Emmy va a ser el domingo 27 de septiembre de 2026. La ruta, sí, esto no se da todos los días, Chinchorreo para Ponce, el paseo tablado en Juana Díaz, también la curva del árbol en Salinas, el malecón en Arroyo, mis amigos, amigas, y la salida, Estadio Rafael Milán Padró en Sabana Grande. La hora, a las 9:30 de la mañana, y el costo por persona, $26. Para más información, apunta a Cucho, 929-259-2978, seguro que sí. Y el otro teléfono que tenemos aquí, 787-401-6665. Sí, señor. Vámonos con los merengueros, amigos y amigas, merengueros y merengueras. Seguro que sí. Vamos a escuchar a las Celines. Se titula Solo llueve para mí. Así que, mis amigos, saludos por aquí para Matilde Ocasio Rodríguez, la reina del Sancocho, en memoria. Saludos para la familia Santana Ocasio, aquí en San Germán. Saludamos a Mariceli, también a Marilyn y Noel. Y entre sus atentos empleados, Jocelyn, y también Eric y Quique. Quique en memoria. Y mis amigos y amigas, saludos para María Estel Maldonado en Sabana Grande. Mis amigos, pues, vamos a aprovechar ese merengue. Sí, cómo no.

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mis amigos, los cumpleañeros de hoy, nada menos que el doctor David Flores Torres. Sí, está cumpliendo años hoy. Y también está cumpleaños el lunes, Carlos Rubén López Torres. Seguro que sí. Muchas felicidades, de parte de su abuela María Martínez García. Seguro que sí. Que todos sus sueños de ambos se puedan hacer realidad. Seguro que sí. Que disfruten mucho en familia y con amistades.

Pero mis amigos, sí, seguimos aquí en Atardecer Boricano. Son las 12:42 en la tarde. Para los que están y las que están almorzando, buen provecho. Gracias por dejarnos entrar a sus hogares a través de las ondas de Radio Sol 1090 AM San Germán, Mayagüez. Y vámonos por aquí con saludos, mis amigos, amigas, para Neri y Santi en Hormigueros. También saludos por aquí para Nelly y Beba en Villa Milagros, para Emma Pagán en Villa Milagros, también para Nilsa Meléndez en Boquerón, para Goyita en la 15 en Cabo Rojo. Y también en Cabo Rojo, mis amigos, amigas, saludos para Valentina y su familia, algunos en Puerto Rico, otros mayormente en Nueva York. Enid y Héctor, Jessica y Luis, Jesús Raúl Pinto y Jesús Pintos Padre. Saludos aquí en San Germán, mis amigos, para Padilla y Dora, también en Bayamón, para Olguita y Joselito en Sabana Grande, para Rosarito. Saludos por aquí para Nani, Gaby y Monín aquí en San Germán. Saludamos a Magic Q en Killeen, Texas, para Antonio Torres y María Torres en el Bronx, en Nueva York. Saludos para Elvin y Zoila en la ciudad de Nueva York. Y saludamos por aquí a Lisbeth en Cabo Rojo, Irma Orach allí en San Germán. Y saludos para Milagro Ruiz en Cabo Rojo. Mis amigos y amigas, vámonos con una de Navidad, ¿verdad? Vamos a escuchar a Felipe Rodríguez y se titula Te Espero en Navidad. Quédense con nosotros, amigos y amigas.

Bueno, mis amigos, sí, seguimos aquí con ustedes en Atardecer Borincano. Vámonos por aquí con un saludo para Julio Montalvo, el hombre de las chuletas de gancho, su esposa Auria Moya. Saludo para Fefi Sepúlveda y su esposa Dora. También saludo para Ángel Luis Figueroa, el locutor de Molinas, de parte de su abuela José Hernández Montalvo. Para Papo Trabazón, María, Missy Ramos y Melvin. Quedamos por aquí en Arenas, en Guánica, Maggi, Luceneida, Papito, Elvincito, Dixon, Chincito, Cristal, Romy, Luis Sánchez y Jesús en Asume, Javier Cherena y Miraida en la Florida. Saludos por aquí para en Arenas también para Luis Cherena, Roberto, Huizo Casiano, Doeli Yesenia, Junior Lidelma. Saludos por aquí para Chegui en Magueyes y para Luis Berríos en Ensenada. También saludo para Martín Arzola en memoria. Saludo para Felicidad González Flores y su querido hijo. Saludamos por aquí a Víctor Collazo, el billetero de San Germán, de parte de Milton y Lourdes. Saludos para Tata Ayala y Alejandro Velázquez del barrio Caín Alto. Saludamos por aquí a Sonia Acosta en Cabo Rojo, Luis Ruiz, el trovador san germeño, Ramonita Mercado, Ramonita Rivera Mercado, Eugenio Morales, Maelo Vázquez y Luz Vázquez, Pedro Avilés, Tita Llorador y sus cuatro hijos e hijas. Saludamos a Margie, también a Margarita Tenorio, para David Mercado en San Germán, para Walter Rosado y familia en La Palguera, Gladys Oliveras y su querido hijo en Almacigo en Yauco. Saludo para la señora Rodríguez en Hormigueros. También para Ana Belesoto, la abuela de Jan, para Freddy Pavón y Elizabeth Santana. Saludo para Luis Alfredo Jusino, Chivita, y su esposa Elsa Jusino. Para Juan Velázquez, su esposa Mirna Torres, su hijo Norberto Velázquez, sus hijas Grisel Velázquez y Sheila Maris Sanabria. También saludo para Milagros Martel en Mayagüez. También para Rosa Rosado en El Papayo y para Nelly Cherena en Sabana Grande. Mis amigos, amigas, vamos a escuchar por aquí a sí señor, a Marco Antonio Solís. Se titula Extrañándote. Quédense con nosotros, amigos y amigas.

Bueno, mis amigos, seguimos aquí con ustedes. Vámonos por aquí con... vámonos con Wilkins. Y se titula ¿Qué me pasa contigo? Quédense con nosotros.

Bueno, mis amigos, nos estamos despidiendo hasta el lunes. Buen fin de semana, que lo disfruten mucho. Muchas bendiciones. Y este quien les habla, Pedro Juan Rosa Rivera, estará con ustedes el lunes, si así Dios lo permite.

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cosas que no he visto, y ustedes también, lo sé. No se puede negar la existencia de algo palpado, por más etéreo que sea. No hace falta exhibir una prueba de decencia de aquello que es tan verdadero. El único gesto es creer o no. Algunas veces hasta creer llorando. Se trata de un tema incompleto porque le falta respuesta. Respuesta que alguno de ustedes quizás le pueda dar. Es un tema en Technicolor para hacer algo útil.

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paso, porque estamos gozando hoy aquí en la esquina salsera. Llegó el weekend. Uy, nosotros contentos y felices de poder estar aquí trabajando hoy en la tarde. Imagínate, el comienzo, cerrando la semana, ya casi cerrando el mes. Sí, está el último fin de semana del mes de septiembre y la esquina salsera sonando. ¡Hey!

en cada corazón de esos amigos allí, oídos de plata. Gente, un abrazo de esos de oso Perú. Sino porque allá en la Florida, los amigos que nos escuchan en la Florida, esta mañana amaneció y es un anticipo de lo que viene este fin de semana para el área de la

0: metiéndole mano a la empanadilla de Morín y Venera. ¡Ave María! Mira para allá, muchachos, ese monchito come como serrucho nuevo en Cerrajero, señores. En la sierra, señores, la sierra. Pues miren, mi gente, adiós, espérate. ¡Ricardo! ¡Chamacá, chamacá! Ahí viene, viene, viene. Oye, y siempre la valleta, tacho, es que tiene esa motora, la quiere más que la vecina, dice él. ¿Qué pasa, mi hermano?
1: ¿Qué pasa, tío?
0: ¿Estás bien? Me dicen que usted la quiere más que la vecina, la motora.
1: Ah.
0: ¿Ah?
1: No, perdóname, a la motora y a la vecina.
0: Ah, viste, esa es buena, esa es buena. Mi hermanito, ¿y qué? ¿Cómo lo trata la semana?
1: Tranquilo.
0: Tranquilo, quieto.
1: Todos los días.
0: Y se aproxima este fin de semana, que va a ser diferente.
1: Nada.
0: Haga algo diferente.
1: Nada,
0: no diferente. Importa, mire, el mínimo detalle que usted haga diferente, tú dices, espérate, si me voy por aquí, siempre me voy por acá. Porque eso es el ejercicio para el cerebro.
1: Nada diferente, ¿ah? Si no estoy aquí, estoy allí. Si
0: es verdad. Usted se pasa de emisora aquí y emisora allá. Eso es bueno, ¿no? Pero está en lo que a usted le gusta, le entretiene.
1: Claro.
0: Qué bueno. Mire, mi hermanito, y que todo bien.
1: Tranquilo.
0: Y la semana chévere. Se acerca las Navidades, hermano. Y vaya teniendo el abriguito, porque ya próximamente empiezan esos fríos navideños bien buenos. Porque si ya en la Florida las temperaturas amanecieron esta mañana sabrosa, quiere decir que ese frente viene un poquito más para acá también. ¿Eh? ¡Ave María! Ya yo estoy loco que llegue el frío para acá. ¿Cómo es?
1: Deja eso.
0: ¿Ya? Pero mientras, es que cuando uno sabe que cuando llega el frío, ¿verdad que sí? Mire, mi gente, cuando llega el frío, uno dice, diantre, hermano, llegó el fresquito en la mañana, al nacer la aurora. Eso quiere decir que vamos a estar ya mismo así, así vamos a estar.

0: clase de numerito, ¿ah? ¡Wow! Mire, mi gente, ¿y usted la está pasando bien? Nosotros estamos contentos, estamos felices porque llegó el weekend, el fin de semana, y lo hemos comenzado muy bien aquí, ¿ah? El fin de semana bailable, para que usted se disfrute, recuerde y se mantenga siempre latente esa pieza musical que de alguna manera u otra se mantiene en nuestros corazones.
1: ¿Cómo que qué?
0: ¡A huir, muchachos! Llegó el fin de semana, el weekend. ¿Qué va a hacer este weekend? No se escabulla porque la listita siempre está ahí. Hay que cortar grama, está lloviendo ahora. Si se había librado de la grama, mire, la grama está todo pelúa esa grama ahí. Uno dice, no, mano, este weekend me doy una escapadita porque como no está lloviendo. Pero ahora está lloviendo de más, gente. Y de verdad, digo, en algunos lugares, otros necesitan agua todavía. Pero está creciendo la hierba mala esa, muchacho. Usted la corta hoy y la semana que viene está pelúa otra vez, ¿viste? Así que saludo por ahí a los muchachos y buen provecho a los que tenemos que cortar grama mañana. ¿Cómo es? Digo, yo no voy a cortar grama, ¿no? Intenté. Pero mire, ese sol está que pica. No. Usted tiene que tener mucho cuidadito con esto. Donde usted sale afuera sin bloqueador solar. Vaya, hable con su médico o al dermatólogo para que le dé la mejor crema. Para la piel, gente, porque está caliente y muchacho, y el cáncer de piel están, muchacho, está azotando allá afuera, chica, tiene que tener mucho cuidadito ahí, seguro que sí. 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Oh, ahí daban música también. Yo me recuerdo que en la Cooper daban música. Y el profesor de música, entonces después yo cogí piano con Nibu. Con Nibu, mi hermanito Nibu. Cogí piano. Pero no, yo tenía dos piernas zurdas y dos viejos maones, ¿sí? Muchacho, mire, el piano y no, yo traté de tocar piano, pero no, el piano como que se me movían las teclas, no sé, en mi bocarrera. Decía, pero mira, muchacho, es aquí, y picaba acá. Pero no, saludo por ahí a todos los muchachos que le han metido mano a esto de la música. Y han habido músicos, señores, y ahora que estamos acá en la salsa vieja, la esquina salsera, música como el gran Botón, ¿te recuerdas? Creo que falleció, ¿verdad? El Botón, que era tremendo pianista y era de oído, mi hermano. El tipo tiene una clave encima, mano, una clave ahí, y luego fue aprendiendo a leer la música. Dice, espérate, no, esto es así, esto es asá, pero Botón era de corazón. Y también Milton, el hermano de Máximo Torres, de Máximo Solar, el hermano Milton, tacho, tremendo pianista también. Milton sabía leer, pero él era, mire, con ese sabor en ese piano, al estilo por ahí para abajo, muchachos, de los grandes pianistas de Puerto Rico. Saludos por ahí, mi gente de Sabana Grande. Mira, saludito para ahí a mi hermanito, uno de los grandes cantantes que me dice que la puso en estos días en la China, me lo dijeron. Ahí en Gallera La Margarita. Sí, ¿cómo es? El Estadio Gallístico, el Coliseo Gallístico, La Margarita. 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

0: Usted llega allí y uno dice, diantre, hermano, esto casi un bochinche, ¿eh?
1: El bochinche, el bochinche, el bochinche.
0: Pero no es un bochinche, señores. 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De vino, de vino. 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Llegó el fin de semana, eso sí, que cuando esté por ahí y uno dice, caramba, me voy a dar unas cuantas, déjame llamar a casa y eso, ponerse en condición, ¿verdad? No, porque hay que hacerlo,
2: Tengo miedo.
3: Pero ¿cómo te...?
2: Tengo miedo.
3: Mire, ¿cómo va a tener miedo si no ha llamado?
2: Tengo miedo.
3: Usted tiene que llamar.
2: Tengo miedo.
3: Pero ¿qué tiene?
0: Pero no, la doña no le va a decir nada, Ah, usted dice que anda con Moncho, Monchito y Moñoño. Más nadie. No, tranquilito, como usted va a tener miedo ahí.
2: Tengo miedo.
0: Pero mire, no. Si usted salió por ahí a darse unas cuantas y no llama, se busca un lío.
2: No voy a tener confianza.

el fin de semana. ¡Qué bueno! 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
5: nos vamos.
4: Tú estás ahí al lado. Mire, gente, sol, salsa, sol y vacilón. Acá se llama Metiendo Mano, la salsa de los viernes, La Esquina Salsera. Un montón de salseros han cumplido año este mes. Lo que faltan, ayer mismo, Pichi Pérez, hermanito Pichi Pérez, tremendo cantante, gente, solista, terrífica, Tommy Olivencia, Sonora Ponceña, 30 y pico de años, y Pichi está de Happy Birthday, cumplió ayer. Digo, el día fue ayer, pero sigue celebrando un año más. Eso es lo que se le añade a lo que usted tiene. Un añito más. ¿Cuánto cumpliste? Nada, uno. Pues, como bebé, un añito nada más. Pues mire, gente, y además de esto, creo que mañana, el 27, el domingo, ¿verdad? El domingo, Víctor Manuel, el gran cantante, el sonero de la juventud. El muchacho, pues, está de cumpleaños también. Héctor Lavoe, que el 30 de este mes, también el 30 de este mes, Héctor Lavoe, el cantante de los cantantes. Luis Enrique, creo que también va a ser el mismo día de Víctor Manuel. Luis Enrique, el cantante nicaragüense, que siempre se ha arraigado bien acá en Puerto Rico. Y además de un buen ser humano, señores, bien, pero que bien querido con Puerto Rico, tanto a viceversa, ¿no? Él quiere mucho a Puerto Rico, le debe muchísimo a Puerto Rico de su trayectoria musical, y siempre viene como una de las plazas principales cada vez que viene a Puerto Rico, y la monta el nicaragüense Luis Enrique, que está también de cumpleaños. Pero mi gente, todos ellos suenan aquí a través de Radio Sol. Se llama La Esquina Salsera.
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Richie Pérez, mi hermanito que hoy está de Happy Birthday. Bueno, ayer. O sea que hoy sigue el fin de semana de cumpleaños Héctor Pichi Pérez, nacido el 24 de septiembre del 1960. Destacado cantante que ha brillado, señores, sobre 30 años. ¿Cuándo? Pichi, un montón. Sobre 30 nada más tuvo con la Sonora. Sin contar con la Terrífica, con Tommy Olivencia, solista. Muchacho, de verdad que estamos contentos de que siga celebrando y que se mantenga. Ah, y pana de mi hermanito Ángel Ricardo aquí. Siempre Don Pichi Pérez. La Ponceña, ya tú sabes. Pero tú sabes qué, hablando de la Terrífica, hay un numerito de Pichi Pérez, señores, que yo quiero escucharla ahora y quiero que ustedes también lo escuchen, porque le vamos a rendir ese pequeño reconocimiento, o gigantesco reconocimiento de su música, ¿no? Porque imagínate, Don Pichi Pérez es una institución de nuestro cantar boricua, de verdad. Está ahí en ese libro del pentagrama musical, ahí está ese muchacho. Ah, de las primeras filas, sí, y con ese numerito Jinca la Yegua. 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Vamos a escucharlo y ya mismito venimos con la información de Raza, de Monín y Venera, el Guayacarindo, y usted está pegadito aquí metiendo manos.

es Bon Rivera. Y el otro, de acá, de Borinquen,

Llegó el fin de semana tan esperado, ¿verdad? Que uno de los días que la gente lo espera con ansia. Llegó el fin de semana. Viernes, viernes, viernes. Yo siempre llamo a la familia, que Dios me los cuide, a mi hijo y a mi hija, a mi esposa, y empiezo a cantarle Friday, Friday, Friday, Friday. ¿Ah? Sí, viernes, viernes. Mire, gente, llegó el viernes, el día sensacional, porque hoy usted se lo está viviendo. Hey, el mañana, si usted se porta bien hoy, llega. Hey, el ayer fue el ayer. No, porque es que estoy pensando en un problema viejo. No, mi hermanito, no. Esté tranquilito, quieto. ¿Ah? Siempre poniéndoselas en las manos a papá Dios. Y usted eche para adelante, mi hermano, seguro. La salud mental es importante de sobrevivir por el camino duro de la vida, mi gente. Sí, la salud mental, cómo usted organiza esos pensamientos. Y no, porque fue que el doctor me dijo. Mire, gente, usted es el dueño de sus actos, de su universo, de su mundo. Usted escribe su propia historia. Así que meta mano, mi hermanito, no te me achicopale. Ah, no te me juanñangue. No, eche para adelante, de parte de este tu hermano, el rubio, con mucho cariño, mucho respeto, y usted meta mano ahí, de verdad. Lo hacemos con mucho cariño. Hey, mire, gente, y perdona, Sae. 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Y hoy me fui un poquito, ¿eh? Una piñita buena, papá. 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Hoy es viernes. 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

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Y hoy es viernes, viernes por la window. Hoy es el viernes, el after hour. ¡Hey! Muchacho, no llega ahí. 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Ese es el splash. 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

mañana sensacional. Después de las 3 de la tarde, seguro que sí. Y ahora, señores, ya yo me voy para casita, que Dios me los cuide. Pasen un bonito fin de semana y usted y yo nuevamente, Dios mediante, el lunes a las 3 de la tarde. Después de las 3, aquí. Que lo pasen bien. Buen fin de semana. 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Y Monín y Venera durante este fin de semana en el barrio Arena.

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0: días. Hoy es viernes. Qué bendición y alegría estar con todos ustedes, viernes tras viernes. Como siempre he dicho, ¿verdad? Todos los viernes son especiales, pero este también es especial. Mira, quiero felicitar al grupo Guainía del municipio de Guánica, ¿verdad? Que pertenecemos a Arte y Cultura de Guánica. Mire que tuvieron un espectacular show en las fiestas patrones de Cabo Rojo. Así que mire, felicitaciones, muchas bendiciones y éxito, ¿verdad? Aparte de eso, mira, molestia aparte, esta que está aquí es parte del grupo, así que muchas bendiciones. Pero al otro lado tenemos nuestro más del control, Angelito.
1: Saludos, Erika, saludos, Clary, saludos al doctor Paz y a nuestros amigos radioyentes. Agradecemos siempre que estén pegaditos al sol 1090. Les recuerdo, como siempre, que además de la frecuencia 1090, nos puedes sintonizar donde quiera que te encuentres a través del internet por wsolradio1090.com. wsolradio1090.com, que esa es nuestra página de internet.
0: Gracias, Angelito. Pero la que siempre nos informa de lo que va a acontecer en todos los programas, Clarisa. Clary, ¿qué hay por ahí?
2: Saludos, Erika, saludos, Angelito, saludos a todas esas personas que nos escuchan viernes tras viernes. Pues mira, Erika, hoy tenemos a Dr. Paz en Vívelo al Natural. Hoy nos acompaña, ¿verdad?, con una edición educativa, como siempre él nos trae, ¿verdad?, dándonos muchos consejos naturales, pero siempre es importante, ¿verdad?, que si usted escuchó algo aquí, mire, llame al Dr. Paz, ¿verdad?, si usted quiere una consulta, y él le hace una consulta especialmente para usted. Así que, pues mira, Erika, 25 de septiembre, mira, ya huele Navidad por ahí, ya mismo viene la Navidad.
0: Ya está por ahí algo cerquita.
2: Mira, quiero comenzar dando una felicitación a los organizadores del evento Súbete a la Guagua de la Vida. Esta actividad se dio el pasado miércoles 23 de septiembre en los predios de Mayagüez Mall. Fue una actividad programada, coordinada por el Departamento de Estado, donde se impactaron a más de 80 personas. Yo estuve allí participando de la misma. La actividad, de veras que estuvo súper buena. De las personas que se impactaron, pues muchas de ellas deambulantes y personas del área oeste que tienen problemas de sustancia y de salud mental. Fue una actividad bien compleja, ¿verdad? La primera vez que yo participo de una actividad como esa, porque teníamos, ¿verdad? Como le dije, a los deambulantes, personas que tenían necesidad, no tenían identificación. Y allí teníamos a la policía de Puerto Rico que, ¿verdad?, le hacía una querella cuando la persona se le extravía un ID. Teníamos servicios legales que lo ayudaban a hacer una affidavit. Y tenían, ¿verdad?, con esos documentos, pues entonces ellos podían ir a solicitar su ID. Y ver esas caritas de todas esas personas, ¿verdad?, tan contentas, que no tenían documentos, y verlos que salieron con documentos en la mano, a la verdad que fue una actividad de gran satisfacción. Allí mismo vinieron de representantes del Departamento de Estado. Y estaban diciendo que quieren replicar esa actividad que se dio en Mayagüez alrededor, bueno, de toda la isla. Así que, ¿verdad?, nuevamente los felicito. La actividad estuvo súper buena, de gran beneficio. Allí mismo se impactaron. Estuvo Hogar Crea, que se llevó varios de los que fueron allí. Estaba Dame Tu Mano, que también le dieron albergue a personas deambulantes. Estaba el hospital de Cabo Rojo, también se llevó personas para desintoxicación. O sea, que fue un esfuerzo conjunto de muchas agencias para ayudar a estas personas, ¿verdad? Así que los felicito y yo espero que se repita, ¿verdad? Eso que se repita una actividad como esa. A la verdad que yo le doy aplausos, ¿verdad? Estuvo espectacular. Y yo me alegro de yo haber estado allí, haberlo visto, ¿verdad? Y ver la carita de satisfacción de todas esas personas que salían de allí. Ellos enseñaban así su ID. Mira, tengo Lido. Mi ID. Igualmente estaban del Departamento de la Familia, los cupones, ¿verdad? Podían activarle los cupones de emergencia porque tenían documentos, ¿verdad? Que muchas veces sí. El no tener documentos impide que los procesos se den. Igualmente, Vivienda también estaba allí y les ayudaban con el proceso. Así que, de mi parte, muchas felicidades a Raúl Caraballo y a todo ese equipo que estuvieron allí trabajando en esa actividad. Que se repita, y yo quiero estar la próxima vez que se repita también.
0: Que así sea.
2: Así que, para el versículo de hoy, ¿verdad? Siempre es bien importante porque nuestras primicias son para Dios. Romanos 11:36 dice: porque de Él, por Él y para Él son todas las cosas. A Él sea la gloria para siempre. Toda obra del Señor tiene un propósito. Y es bien importante, ¿verdad?, que trabajemos por ese propósito. El objetivo final es mostrar la gloria de Dios. Dios creó todo para su gloria. Es la esencia de su naturaleza, el peso de su importancia, el brillo de su esplendor, la demostración de su poder. La creación revela la gloria de nuestro Creador para siempre, ¿verdad? Y a Dios le damos la gloria en todo, ¿verdad?, en cada cosa que hacemos. Así que yo estoy muy agradecida de Papá Dios, ¿verdad?, de todas las bendiciones que me ha dado, y a mi familia, ¿verdad?, porque nos ha guardado, y en todo momento de sus bendiciones le damos la gloria a Dios, porque Él es el que permite que las cosas sean de esa forma.
0: Eso es así.
2: ¿Anuncio?
0: Sí, hay anuncio. ¿Tú tienes?
2: Yo tengo.
0: ¿Quién comienza?
2: Yo tengo un anuncio, Mira, la policía del distrito de Mayagüez, ¿verdad?, los invita a la tercera feria de seguridad. Esto va a ser el día 9 y 10 de octubre. Esto será en los predios del Mayagüez Mall de 10 a 6 de la tarde. Y va a estar dedicado, mira, a la comunidad sorda. Super. Así que, importante, ¿verdad? Son actividades que se están dando, ¿verdad?, para poblaciones, ¿verdad?, que esto muy pocas veces se dan actividades que se dediquen, ¿verdad?, que estén observando a la población sorda que necesita servicio, ¿verdad? Así que yo los invito a que pasen el día 9 y 10 de octubre en los predios de Mayagüez Mall. Así que están invitados.
0: Excelente actividad. Mire, mi gente, pues nada, te comienzo yo. Pues miren, yo ante todo, antes de comenzar los anuncios, pues quiero felicitar a la sobrina que me regaló la vida, que se llama Mía Sofía Nazario Rodríguez, del municipio de Lajas. Hermosa, mira, felices 15 años, que Dios te bendiga, que Dios bendiga tu caminar, tu corazón, y que te abran los caminos, y que todo tus deseos se hagan realidad. Así que Papá Dios te continúe bendiciendo, y sobre todo mucha salud. Así Amén. Que felicitada queda, y Dios te bendiga mucho.
2: Muchas felicidades, sí. Titi la vaya a celebrar contigo.
0: Titi la quiere, y toda la familia. Mira, entonces pues miren, cambiando el tema, miren, hay un car wash, hay que lavar los carros por esta lluvia, ¿verdad? Los carros están medio, no, que como que no se pueden mirar mucho. Pues miren, la clase de Zafiro 2027, ¿verdad?, de la escuela Lora Rodríguez de Tío, mira, tiene un car wash. El mismo va a ser desde las 8 de la mañana a 4 de la tarde. ¿Cuándo? El domingo 27. Entonces tiene el lavado de carro, mira, 15 pesitos. Pick up, 25. Guagua, a 20. Y las motoras, mira, 10 pesitos. Así que miren, vamos a cooperar con los nenes para que puedan, ¿verdad?, realizar su actividad, y que su actividad, ¿verdad?, de clase graduanda sea una hermosa.
2: Y que el carrito esté lindo también.
0: Y también, y mira, y 5 pesitos si quieren que le lave el carro por dentro. Que no está nada mal.
2: Pues espectacular.
0: Sí. Entonces, miren, feria de vacunación y de adopción, ¿verdad?, de mascotas, gatos y perros. Pues miren, la franquicia JCPenney, ¿verdad?, va a permitir, o la área del mall, va a permitir los pasillos que se dé esta actividad que se va a brindar. Van a tener una feria de vacunación y, aparte de eso, una feria de adopción. La misma será el sábado 26 de septiembre de 9 a 5 y domingo 27 de 11 a 5. Lo mismo serán una organización que parte de Villa Michelle. Así que miren, a adoptar y a vacunar esos perritos, ¿verdad?, y esos gatos. Así que parte de nuestra familia, que son las mascotas. Entonces, San Francisco de Asís, mire, San Francisco de Asís están buscando voluntarios también, ¿verdad?, que pueda ayudar a poner en condiciones óptimas a estas mascotas para que se le pueda brindar una segunda oportunidad de vida. Aparte de eso, están pidiendo a aquellos que quieran portar ese granito de arena que puedan donar comida para perros y gatos mojada y seca, y periódicos, utilidades de limpieza y sábanas y toallas. Así que miren, me la ayudan por ahí. Entonces no puede faltar por aquí, mira, feria de salud de mi escuela, de mi comunidad, ¿verdad? Donde yo trabajo, la escuela segunda unidad Carmen Vilnar Rosario. Mira, va a tener una feria de salud. La misma será el 22 de octubre, de 8 a 12 de la tarde. Mira, y entonces se ha unido a esta feria de salud para nuestra comunidad MEDEX, la farmacia San Pedro de La Valguera, porque también tiene una ubicación en el pueblo de Yauco, AMSCA, Cardiac, hasta ahora, y la trabajadora social clínica Anani Mari, entre otros. Así que esperamos, ¿verdad?, que se sigan uniendo más personas, ¿verdad?, para que puedan impartir a la comunidad de Cabo Rojo y a nuestra escuela, la segunda unidad Carmen Vignal Rosario del municipio de Cabo Rojo, Boquerón. Así que miren, vaya para allá, se orienta y se informa y mantener la salud.
2: Claro, eso es bien importante, cuidarse. ¿Tiene más anuncios, Erika?
0: Pues mira, terminé.
2: Terminaste. Pues mira, importante, hoy tenemos a Doctor Paz y vamos a estar hablando de un tema, mira, de la fibromialgia. Así que ya
0: mira,
2: mismo.
0: Mira, tema importante, fibromialgia. Sí. No, oye, siempre se me trabea.
2: Fibromialgia. Así que mire, avísele a su vecina, si ustedes conocen a alguien que tiene esa condición, avísele que aquí está Doctor Paz y ya mismo vamos a estar hablando de ese tema. 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
0: Y ahí está.
2: Un saludito a Raúl Caraballo, que está conectado ahí, que es uno de nuestros seguidores, que nos ve, nos sigue a través del Facebook Live. Así que, pero vamos a una pausa y regresamos con Doctor Paz, que ya está por aquí en el estudio.
3: Hoy queremos hablar sobre un tema que preocupa cada vez más a familias, escuelas y profesionales de la salud: el uso del vape o cigarrillo electrónico entre adolescentes y jóvenes. Muchos piensan que vapear no hace daño o que es menos peligroso que fumar cigarrillos tradicionales. Sin embargo, la realidad es otra. Organizaciones de la salud advierten que el vape no es seguro para niños, adolescentes ni jóvenes. El vape es un dispositivo electrónico que calienta un líquido para producir un aerosol que luego se inhala. 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
2: Seguimos aquí, buenas tardes a todos los que nos escuchan y aquí estamos con Dr. Paz y hoy vamos a estar hablando, dejar si lo digo bien, de fibromialgia.
0: ¡Eso! ¡Me too! Mira, tú en el corte estábamos fibromialgia.
2: Estábamos practicando.
0: Ah, que salió.
2: Sí, estábamos practicando. Doctor, ¿qué es la fibromialgia?
7: Muy bien, es una enfermedad que regularmente a comienzo de los años, finales de los 90, principios de los 80, creó mucha confusión en la comunidad médica y se definió como que se caracterizaba por una enfermedad reumática. Todo lo que es reumático es crónico. ¿Qué quiere decir crónico? Que le va a dar un dolor fuerte. Ahora, a través del tiempo se ha descubierto muchas cosas y se ha roto el velo. ¿Por qué? Porque realmente es una enfermedad más que una enfermedad reumática. Al ser una enfermedad reumática, muchos médicos pensaban que se caracterizaba por problemas de osteoartritis, por lupus, enfermedades de esa naturaleza. Sin embargo, empezaron a entender que era un desorden de origen metabólico. ¿Por qué? Porque es una enfermedad que te crea mucha sensibilidad al dolor en el cuerpo. Te pueden doler los brazos, te pueden doler los hombros, te pueden doler las pantorrillas, te puede doler las manos. Ahora, aparte de eso, te puede producir fatiga, te puede producir insomnio. O sea, tiene una gama de síntomas que se han ido asociando también con problemas de origen neurometabólico. ¿Por qué de neurometabólico? Porque afecta el sistema nervioso. ¿Por qué? Porque la sensibilidad del cuerpo depende de un juego de nervios que tenemos en nuestro sistema nervioso autónomo. ¿Cuáles son esos? Tenemos los nervios motores, que descansan sobre la médula de nuestro cerebro, y tenemos los nervios reflectores, que son los que conectan a través de nuestro cuello con la columna vertebral, con todas las terminaciones nerviosas de nuestro cuerpo. Entonces entendieron que era un desorden de origen neuroquímico. ¿Por qué? Porque si te dolía la planta del pie y te dolía el cuello, tú decías, contra, pero ¿qué pasa? Entonces le daba insomnio, le daba ansiedad, le daba fatiga, le daba cansancio. Y al día de hoy, todavía tenemos médicos y la ciencia farmacéutica no quiere aceptar la causa de esta enfermedad. Nosotros, desde el punto de vista de la vertiente naturopática, lo que sucede es lo siguiente. Mire, la vertiente de la medicina natural se inclina más hacia los conceptos científicos que se dan en los países europeos y en los países asiáticos. Es algo que muchas profesionales de la salud no pueden entender, porque ellos dicen que la Real Academia Norteamericana, pero si es que la ciencia norteamericana siempre ha estado encapsulada. ¿Qué quiere decir encapsulada? Que no salen de unos conceptos. Y defienden unos grandes intereses. Y por eso es que esta enfermedad ha estado, como digo yo, en unos elementos de juicio que a veces las personas le dan, como digo yo, cierta curiosidad. Me dijeron que tengo esta condición, fibromialgia. ¿Pero qué es eso?
2: Ajá, ¿qué es eso y qué lo causa, doctor?
7: Ahí llegamos. Esa es la pregunta que tiene la gran incógnita de la comunidad científica. Le voy a decir por qué. Pasa lo mismo con el autismo. Pasa lo mismo con los problemas que tienen de esclerosis múltiple. Son enfermedades de origen neuroquímico, son enfermedades de desórdenes metabólicos neurohormonales, y la comunidad científica norteamericana no quiere ir a la causa. ¿Por qué? Porque la causa que se está relacionando es niveles de toxicidad de agentes químicos a nivel de médula del cerebro. O sea, ¿qué quiere decir? Te va a quebrantar lo que se llama las terminaciones de tus fibras neuromusculares, neurovasculares, neurooseas, y te va a hacer que tu cuerpo cree una insensibilidad y te va a alterar los sistemas endocrino y exocrino. ¿Qué son los sistemas endocrino y exocrino? Pues mira, los sistemas endocrinos tienen que ver con nuestro andamiaje mental. Tenemos la pineal, tenemos la tiroides, tenemos la pituitaria, tenemos el hipotálamo. Ahora, ¿cuáles son el sistema exocrino? Pues lo que en las damas. ¿Por qué es que esta enfermedad es más susceptible a las damas?
2: Eso es una buena pregunta.
7: Sí. Le da a las mujeres prácticamente, yo diría que el 4 veces más que a los hombres.
2: ¿Por qué, doctor?
7: ¿Sabes por qué? Porque la constitución biológica de la mujer es más susceptible a los cambios neurohormonales que el hombre. Por eso es que la mujer, cuando le da esto a una edad, regularmente empezando a los 40, empieza a subir lo que se llama la premenopausia. Ahí es que le da fuerte. Ahí es que van a ver realmente. Bueno, si la seriedad de este asunto en términos de diagnóstico y de sintomatología, que es lo que define bien la comunidad médica, mira si tiene peso que tú tienes un diagnóstico de esa condición, y el Seguro Social prácticamente lo tiene ya. Ahora, la causa está, como digo yo, ahí, en suspenso. No quieren reconocerlo. Pero mira, hay data científica. Hay mucha data científica que asocia dos agentes químicos que en autopsias que se han hecho en personas con estas condiciones, igual que otras condiciones, como decir el Parkinson, esclerosis múltiple, Alzheimer, se reconoce que lo que es el aluminio, el mercurio, el cadmio, el uranio, se alojan en muchas de estas terminaciones nerviosas, en esas fibras de las terminaciones neuromusculares a nivel de la médula del cerebro. Vuelvo y digo lo que dije ahorita. Muchas de estas enfermedades que van directo, ocasionadas por esta invasión de elementos químicos que tenemos, no tan solo en los alimentos, lo tenemos en los medicamentos, lo tenemos en las vacunas. ¿Por qué es que la industria farmacéutica quiere poner esto en suspenso? ¿Por qué los grandes intereses no quieren hablar de esto? ¿Ah? Porque ahora mismo se ha debatido en el Congreso de los Estados Unidos, ¿ah?, la condición de autismo, y hay mucha data científica que lo asocia con el mercurio que tienen las vacunas.
0: Pues, mediante usted estaba comunicando, ¿verdad?, eso, me surgió, ¿verdad?, una pregunta. Ajá. Porque ya tengo ve a alguien cercano. Entiendo que esta entre fibromialgia o esclerosis múltiples le da infusiones.
7: ¿Le da qué?
0: Infusión. Como un tratamiento. Sí, porque, en vez de pastillita, pues sí, una infusión, ¿verdad?
7: Sí, para aplacar la sintomatología.
0: Ajá, va una vez al mes y le hacen esa infusión, pero ¿qué sucede? Aparentemente esa infusión tiene un químico, tiene algo que la persona no lo tolera.
7: Exacto. Porque
0: pero le dan Benadryl y le ponen la infusión.
7: Para calmar los síntomas.
0: Ajá. Y a mí
7: no van a la causa.
0: Porque yo entiendo, ¿verdad?
7: No, para ellos esto no tiene cura.
0: Que para mí, ¿verdad? Que ¿cómo te van a poner un medicamento si te crea una? O sea, te está creando una alergia.
7: Exacto.
0: Y aparentemente, ¿verdad?
7: Los efectos secundarios.
0: Ajá. Pero entonces aparentemente ese medicamento ayuda a minimizar lo que sería, ¿verdad?, las consecuencias de la enfermedad. Pero como que a mí no me cabe.
2: Sí, no te cuadra.
7: Que te dé un remedio peor, ajá, que la enfermedad.
0: Ajá. Porque es como, yo soy alérgica a los camarones.
7: Mira.
0: Pero me quiero comer los camarones. Me tomo la Benadryl y me como los camarones. Exacto. Los camarones.
7: Pero o sea, mira.
0: Como que no sé.
7: ¿Quién es culpable de todo esto? Los gobiernos. Los grandes intereses.
0: Pero ahora le pregunto, ¿habrá, no sé, otra manera de tratar?
7: Bueno, yo te puedo dar fe. Si la condición no ha llegado a un estado ya donde hay condición ya degenerativa, y cuando hablamos a nivel celular que hay condiciones degenerativas, es que hay una atrofia. Y contó con eso. La ciencia lo reconoció, yo diría que hace apenas como 15 o 18 años. En los años 90 le decían a la persona que era esquizofrénica o que sufría de delirium que era un daño a nivel de neuronas del cerebro y que las neuronas del cerebro no se reponían. Y en la década del 2000, a finales de a mediados del 2005 por ahí, se descubrió que las neuronas del cerebro tienen la capacidad de recuperarse. Aún habían casos, los casos que ellos ponían como más patentes, o sea, más visible, eran los alcohólicos. Los alcohólicos, porque decían, mira, ese hombre bebió tanto alcohol que mató las neuronas del cerebro, está sufriendo una esquizofrenia, sufre de delirium tremens, o sea, que ve cosas que no son, o sea, ya es una condición psicótica. Entonces, ¿qué sucede? Luego viene y dicen, no, si las neuronas del cerebro se descubrió que... Mira, todo lo que Dios creó tiene capacidad de regeneración. Desde luego, mientras más crónica y esté en una condición degenerativa, es más difícil.
0: ¿Y cómo lo podemos, verdad, tratar?
7: Ah, esa es la pregunta de los 54,000 pesos. Bueno, mira, un paciente que llega con eso,
2: sí, llega a la próxima.
7: Regularmente yo tengo suplementos que vienen ya prescritos para liberar agentes tóxicos a nivel de médula del cerebro. Le damos un detox a nivel de neuronas. Reactivamos energía. Le damos antiinflamatorios que le ayuden no tan solo en la fase de eliminar la sensibilidad del dolor, sino en la capacidad también de regenerar a nivel de células, por ejemplo, la coyuntura. Le damos suplementos que le ayuden a controlar mejor el nivel de cortisol. ¿Por qué ataca el sistema neuroendocrino? Porque empieza a subir el nivel de cortisol y empieza la ansiedad, empieza el insomnio, empieza la fatiga. O sea, tú tienes que bregar desde los dos ángulos. El daño físico que no se encuentra y el daño de origen anímico. porque te afecta, todo lo que te afecta a la animosidad tuya tiene que ver con tu función neuroquímica endocrina. Pero eso, es tristemente decirlo, yo a veces me pregunto y le he preguntado a algunos profesionales de la salud, bueno, pero ¿qué tú entiendes del sistema neuroquímico? ¿Qué tú aprendiste en las escuelas de medicina? ¿Cómo funciona nuestro sistema glandular en nuestro cerebro? Mira, a veces me sorprende. No saben, no entienden. O sea, el enfoque de preparar a estos profesionales de la salud es más un enfoque farmacológico. Y si yo estoy mintiendo, pregúntale qué educación continua se le da a la mayoría de estos profesionales de la salud. ¿Quién se la da? Las mismas farmacéuticas, con todos los gastos pagos, un fin de semana, para un hotel de lujo allá en el condado. Para enseñarle cómo recetar. No te estoy mintiendo, pregúntale.
0: Sí, sí. ¿Ah? Es así.
7: Enseñarle cómo recetar. Lo último que salió, el último químico que salió, que a veces está en fase experimental, sin decirle al paciente a qué se expone cuando muchos de estos.
2: Sí, a ver a qué se expone.
0: A ver qué se expone.
2: La fibromialgia es algo, ¿verdad? Es una condición que yo he escuchado de muchas personas que la tienen. Y es preocupante, ¿verdad? Y es importante, si usted que nos escucha, ¿verdad? Sufre de fibromialgia y usted quiere una consulta, puede pasar por la oficina de Dr. Paz y él gustosamente le hace, ¿verdad? Una consulta y le orienta sobre qué debe de, ¿verdad?
7: Lo que pasa es que, mira, esto es una enfermedad holística. Una cosa holística es que te afecta muchas áreas de tu organismo. Por ende, nosotros la tenemos que tratar holísticamente. Y desde el punto de vista holístico, tenemos que bregar con los suplementos, la alimentación, el estilo de vida, las horas de sueño, el ejercicio. O sea, requiere una disciplina. No es como decirte, te doy esta recetita, vete a la farmacia y tómate eso. Así no se va a curar nadie, así no va a ver mejoría a nadie. O sea, porque requiere cambio, requiere disciplina. Ahora, ¿a qué le debemos eso? A este mundo que estamos viviendo hoy día, invadido de tantos procesos artificiales a través de los químicos. Tenemos colorantes químicos, preservativos químicos, tenemos terapias de químicos en los medicamentos, químicos que han sido catalogados como tóxicos, pero la FDA se dejó convencer por las industrias farmacéuticas para usar en dosis tan y tan leve que ellos dicen que eso no va a ocasionar nada. Pero mira, si se ha comprobado que una dosis leve en 10 o 15 años te va a ocasionar algo, porque una gotita, eso es sentido como una gotita está dando, hasta que hace que
0: agujero.
7: O sea, es triste lo que está pasando, y no tan solo con esta condición, con muchas condiciones, ¿sabes? Y para culminar la copa, caímos, como digo yo, cayeron mucho en las vacunas transgénicas, que fue lo que vino a empeorar todo esto. Todos estos pacientes que estaban susceptibles o que tenían que excesivo en muchas de estas sintomatologías, al ponerte esta vacuna de origen transgénico con 18 tóxicos severos, de origen orgánico e inorgánico, ¿qué pasó? Empezaron a empeorarse. Y lo estamos viendo hoy día. Y muchos, pues, lamentablemente, ya han fallecido.
2: Es bien lamentable, doctor, y ahora mismo es que nos hemos acostumbrado, ¿verdad?, a la inyección, que cura, ¿verdad?, y ya la gente se ha acostumbrado de que me inyectan y me curo. Me preocupa, y eso es otro tema que lo podemos poner más adelante, sí. Las inyecciones que están poniendo ahora para rebajar, porque todos queremos estar delgados, bellos de y hermosos,
7: puedo darle un tema.
2: ¿Verdad? Y hay mucha gente que se está inyectando.
7: Yo tengo tres casitos.
0: Ay, no.
7: Asociados con cáncer, con esa vacuna. Con esas inyecciones para que bajar. Y los tres están ubicados en el mismo lugar. Entre el duodeno, el páncreas y el hígado.
0: Yo pensaba en el mismo lugar, yo pensaba que ya era el pueblo.
7: No, la ubicación en el organismo.
0: ¿En el páncreas?
7: Entre el páncreas hay un conducto que te llega al duodeno. Del duodeno hay un conducto que te llega al hígado a través de la vesícula biliar. Pues en esa área está todo. Estos tres pacientes, que las tres personas, pues, lo dijeron ellos mismos, una que se bajó como 25 libras, pero al año salió con. Por lo menos de esos tres, uno tuvo la gran dicha de que el tumor estaba en el borde del páncreas, no dentro del páncreas. porque cuando dentro del páncreas eso es cuesta abajo. Y es difícil lo que está pasando. Pero en este país hay prensa investigativa, pero para estas cosas no te atrevas a decirlo. No te atrevas a caerle encima a la farmacéutica. Pero yo me digo como todo.
2: Bueno, pues vamos a un corte comercial y luego seguimos hablando con Dr. Paz sobre la fibromialgia.
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3: Regresamos, ¿verdad? Y retomando, ¿verdad? El tema de la fibromialgia. ¡Eso! Lo dije bien. Díganos, doctor. ¿Qué manera natural, ¿verdad? Podemos contrarrestar lo que son los síntomas de esta enfermedad.
4: Ok, mira, como esta es una enfermedad que tiene su base, vamos a ponerle, a nivel celular. Es importante que se usen suplementos que tengan la capacidad de entrar a nivel de citoplasma en la célula y eliminar radicales libres, que es el principio de crear células que se inflamen, células que se van en el proceso de mitosis creciendo en forma inflamatoria continua. Y una inflamatoria continua puede llegar a una condición degenerativa. Ahora, ¿qué suplemento podemos mencionar? Bueno, yo hay uno que lo he mencionado aquí varias veces porque yo le llamo uno de los suplementos más virtuosos. Es la coenzima 10. La coenzima 10, un paciente que sufre de esto lo debe consumirlo por lo menos de 200 miligramos. Es esencial. También debe de usar suplementos que vayan encaminados a activar la función a nivel de nervio con vasos sanguíneos, de nervio con músculo, como por ejemplo hay alrededor de 2 o 3 magnesios que ayudan. Uno de ellos es un magnesio que casi no se menciona mucho, pero salió una data científica bien clara especificando que le ayuda mucho en el aspecto de la animosidad de la persona a nivel endocrino. Por ejemplo, se llama treonato de magnesio. Treonato de magnesio.
3: Treonato.
4: El treonato de magnesio se le está recomendando a todas estas enfermedades que tienen sus orígenes de la fusión neurometabólica. Ahora mismo yo lo recomiendo también a los pacientes que tienen ya principios de Alzheimer. ¿Por qué? Porque ayuda mucho a prevenir que se agudice.
5: ¿Y dónde se consigue? Bueno, en su...
4: Fíjate, yo lo trabajo, pero hay tan solo que yo tenga conocimiento, ¿verdad? Yo tengo tan solo 2 compañías que lo pueden, ¿no? Y lo trabajan. Pero regularmente tú vas por ahí a los centros naturistas y ni lo conocen. Me pasa con muchos suplementos que yo trabajo.
5: Sí, porque nunca lo había escuchado.
4: No. Porque todo el mundo te habla de citrato, porque el citrato es lo más común, pero hay alrededor de 9 tipos de magnesio. Entonces, otro suplemento que tiene propiedades intracelulares es el glutatión, el aminoácido glutatión. El glutatión yo lo recomiendo para todos estos procesos a nivel de células en la gama del tallo del cerebro, los efectos tóxicos de estos agentes químicos que se encuentran en los alimentos, que se han encontrado en las vacunas, que se encuentran en el medio ambiente. ¿Por qué? Porque tiene la capacidad de, a nivel de citoplasma, pues a nivel intracelular, eliminar desechos metabólicos que se acumulan a nivel de citoplasma en el mitocondrio. Mira, hay una respuesta para todo. ¿Pero por qué?

0: cogí la causa. Yo estaba leyendo los otros días en una revista, creo que era de Noruega, por ahí, Noruega. Hay una farmacéutica en el norte de Europa que ellos tratan, porque la farmacéutica es un negocio como lo es todo, ellos tratan de buscar la forma de que la gente se le apacible la enfermedad, se le llega a una fase de recuperación bastante adelantada y ya están incursionando en los conceptos de la medicina natural. Y yo digo, ¿por qué las farmacéuticas que reinan en el imperio norteamericano no se inclinan hacia eso? Sino que quieren con un químico que le ocasionó el daño, con otro químico, remediar la condición. O sea, en eso pues tenemos que ser precavidos, porque a veces muchos de estos medicamentos que dan para estas condiciones son peor, son mucho más malos que las mismas condiciones. Sí le pueden cortar el mensaje del dolor en el cerebro, porque eso es lo que te hacen. Y tú das una persona con un dolor crónico da cualquier cosa por no sentirlo en la cabeza.
1: No está coherente eso.
0: Eso yo lo comprendo y yo no voy a decir. Por eso es que yo digo que la industria farmacéutica es para el trauma, para la crisis. Y un dolor crónico puede ser un trauma para cualquier persona. Eso yo no se lo voy a refutar y por eso yo no las voy a echar para el lado. Pero si yo me inclino a pensar que si una persona está dando señales primaria y recoge a este campo de la medicina natural, puede lograr mucho, porque puede alargársele su vida y puede llegar a vivir con mejor calidad de vida. Porque está bien, tú vas a usar un medicamento que te va a cortar el mensaje del dolor al cerebro, pero va a llegar un momento que vas a caer en un estado con más daño a nivel neuroquímico, neurohormonal y neuroendocrino.
2: Doctor, ¿y qué recomendaciones usted tiene en torno a la alimentación?
0: Ok, mira, dado el hecho de que se relaciona con tantos estos químicos, yo siempre le digo a las personas, mire, cuando usted vaya a comprar un producto, mire los ingredientes. Hay mucho colorante químico, hay mucho preservativo, hay muchas combinaciones de químicos que las ponen en forma de darle textura al alimento, darle apariencia al alimento.
1: Y darle sabor, azúcar, sabor.
0: También. El azúcar es el enemigo número uno. Los químicos, el enemigo número uno es los químicos, después le siguen los azúcares. Mayormente todos estos azúcares refinados, todos estos azúcares procesados. Y consumir azúcares de la naturaleza. O suplementos que vienen, que dan al paladar sabor de dulce, como la miel.
2: Tan rica.
0: Y los siropes de agave. Y hay otros siropes por ahí que maple, que ayudan al sabor. ¿Por qué? Porque mire, los azúcares procesados es el enemigo número uno. Otra cuestión que contribuye mucho es el estrés oxidante que vive la gente. El estrés es un agente a nivel celular que produce muchos radicales libres. Y vivimos en una sociedad de mucho estrés. Todo el mundo está en tensión. La mayoría de las personas tiene que también, por eso que esto incluye también una fase hasta cierto punto psicológica, espiritual, porque si tú tienes un confort mental, una visión mental, espiritual de los problemas de la vida, vas a llevar la vida con más calma, vas a tener más serenidad ante los momentos difíciles. Pero ¿qué sucede? La gente vive echando para el lado todo ese estilo de vida que no tiene que estar afanado a una religión, pero busque algo que le dé aliento espiritual, como le digo yo a muchos pacientes, ¿sabes? Porque realmente la salud integral envuelve la salud mental y la salud espiritual, ¿sabes? Porque cuando nos vamos al concepto de salud integral, es física, mental y espiritualmente.
2: Sí, eso es bien importante. Y muchas veces pues vamos al médico, al área física, a trabajar, ¿verdad?, lo que son nuestros dolores, pero esa área de salud mental y esa área integral que es espiritual, exacto, pues no la tocamos. Y es bien importante, ¿verdad?, integrarlo todo para el beneficio de nuestra salud. Doctor, nos hablaba de
0: otro suplemento,
2: ajá,
0: que le pueden ayudar. Tenemos plantas que tienen propiedades antiinflamatorias fuertes, como por ejemplo tenemos el Golden Seal, es una planta que tiene la capacidad antiinflamatoria y tiene capacidades también antimicrobianas. Tenemos otra planta que ya es muy conocida por ahí, que mucha gente, yo sé que la están utilizando, que es el diente de león.
2: Ay, a mí me gustan los tés de diente de león.
0: El diente de león es una planta que
1: tiene... Yo lo he escuchado, pero no.
2: ¿No lo ha usado?
1: No, mi papá sí, pero en pastilla.
0: Sí, pastilla viene, viene en pastilla, viene en tés y viene líquido ahí en extracto. El diente de león lo que sucede es que te trabaja en el área del drenaje de la sangre. Ay, tiene propiedades alcaloides, pero no tan penetrante, pero sí ayuda también a nivel intracelular. Y tenemos también un antioxidante que es muy bueno para las terminaciones de la función de los nervios, que es el alfa-lipoic acid. El alfa-lipoic acid ya la comunidad científica lo está mirando, pero con cierta distancia, porque ellos hasta que no cuentan una forma de revertirlo y llevarlo a hacer una patente, no lo impulsan como están haciendo con la vitamina D, que te la hacen sintética y ya te la recetan y la farmacia te la despacha, que bajo un concepto disparatado, como digo yo. Y así que hacen con algunos suplementos naturales. O sea, todo lo que la industria farmacéutica quiere acaparar de la medicina natural es para buscar una forma de hacer, desvirtuar el concepto y agajarlo para ellos para hacer dinero. Pero no hace su función.
2: Doctor, ¿qué comemos? ¿Qué podemos comer?
0: Muy bien. El paciente que padece de esto debe de usar mucho los alimentos que se llaman germinados. Los germinados son muy buenos porque le ayudan a los drenajes de los procesos de eliminar más fácil las sustancias de agentes químicos que pueda tener en su cuerpo. Por ejemplo, viene germinado de remolacha. Y no tan solo puede comprarlo, porque a veces el mercado de esto es bien volátil, porque los germinados regularmente no duran mucho tiempo. Tú vas al supermercado y a los 6 o 7 días, si no se venden, pues representa pérdidas a veces para los comercios. Pero usted puede hacer germinados en su casa, puede hacer germinados de garbanzo, puede hacer germinado de lenteja.
1: ¿Qué son germinados? O sea, que uno poder sembrar.
0: ¿Vos te acuerdas cuando tú estabas en biología básica, en séptimo grado, que te decían, mañana voy a traer dos semillitas?
1: Ah, ok. Ahora.
0: ¿Qué pasaba si la dejas en un poquito de agua? Brota. Brotará. Eso es un germinado. Eso se llama un óvulo maduro. Ahí es que está el ingrediente activo más fuerte nutricional de un alimento. Eso se llama también en la naturopatía macrobiótica. O sea, ahí está en su potencial. Y los pacientes que tienen tendencia a tener enfermedades como el cáncer o condiciones degenerativas serias como esta, se les recomienda la macrobiótica. Y se recomiendan los germinados. Lo que pasa es que como los germinados, como dije ahorita, ¿sabes?, son bien perecederos.
1: Ahora es que surgió eso. Le pregunto, la fibromialgia, ¿es como fuera un primo o algo cercano a lo que es el cáncer?
0: Bueno, puede tener ciertos vestigios de degeneración, pero no se ha identificado directamente como que fuera un cáncer. Acuérdate que el cáncer es un tipo de degeneración que se da a nivel de cualquier tipo de célula en el cuerpo. Eso es lo que lo hace difícil, hasta en la célula de la piel. Pero estas condiciones se inclinan más hacia a las áreas donde tiene que ver con las terminaciones nerviosas de nuestro cuerpo. Nosotros tenemos unos nervios principales, los que menciono ahorita, pero tenemos nervios secundarios y terciarios. En el dedito tú tienes un nervio principal que coge a nivel de tu muñeca, pero tienes nervios terciarios que te mueven el dedito. Cuando a nivel de un nervio más principal te ataca la condición, se afecta también que los nervios terciarios y secundarios de tu cuerpo. Por eso es que se le atrofia el movimiento. Esta condición se caracteriza crónica cuando ya ha atrofiado el movimiento de la persona. parecido hasta cierto punto, tiene cierta correlación con la esclerosis. Lo único que es de una de otras áreas específicas del sistema nervioso. Pero todas estas condiciones, como dije ahorita, que atacan nuestro sistema nervioso, se están relacionando con el mundo de los químicos. Esto no existía antes. Yo quisiera que alguien me diga, cuando yo, que soy ya mayor, bastante mayorcito, ¿qué sucede? Cuando yo pequeño, yo no escuchaba nada de eso, y yo vivía en un campo que habían viejos de 80, 70 y 90 años, y tú no veías viejos diciéndole, mira, tiene esclerosis múltiple, mira, tiene autismo en nene, mira, tiene... Eso yo no lo escuché cuando niño.
1: ¿Y habrá una manera de poder controlar la enfermedad para que no vaya en aumento?
0: Bueno, tendríamos que empezar con la industria de alimentos, con la industria farmacéutica y con los gobiernos que tengan los pantalones para hacerlo.
1: Pero nosotros mismos.
0: Ah, ay, sí, tú puedes. Estar en guardia. Yo estoy en guardia continuamente. Mira, yo voy a hacer una actividad. ¿Cómo es esto? ¿Es esto? Ya yo sé lo que contiene eso. No, no, gracias, gracias. Por eso mejor no voy a veces. Porque, o sea, si tú le rechazas algo a una persona, se siente a veces, no entiende. Y pasa con la misma familia. Ahora, en mi familia ya no me pasa mucho porque ya ellos saben.
2: Ya la conocen, ya la dieta. Conocen. Pero es bien importante alimentarse adecuadamente, educarse, leer, ¿verdad? Buscar información. Doctor, se nos acaba el tiempo. Una exhortación final sobre la fibromialgia.
0: Ok, mira, aparte de la alimentación, yo les exhorto a algo bien importante que tiene que ver mucho para el proceso de recuperación: sueño profundo. Dormir profundamente.
2: Ay, tan bueno.
0: Se ha descubierto que una de las cosas que más hace que se como diría yo, se recupile las funciones a nivel celular en nuestro sistema neuroendocrino, nuestra masa encefálica, en todas esas terminaciones nerviosas a nivel de tallo del cerebro, nervios motores, nervios reflectores, es el sueño. De hecho, salió el número uno para vivir más vida y con más calidad de vida. El sueño.
1: Me da gracia porque aquí un conocido
0: que no duerme mucho.
1: Me lo dice.
0: No, te digo la verdad. La persona que pierde horas de sueño está destinado a padecer de una de estas condiciones que hemos mencionado.
1: Santo.
0: Bueno. Lo único que le puede favorecer.
1: Como eso, Ángel.
0: ¿Sabes qué es lo único que le puede favorecer? Los cromosomas. Si tiene una genética fuerte, puede ser que si desarrolla una de estas condiciones, la desarrolle después de los 80.
1: Ah, pues, por lo menos.
0: Por lo menos.
1: Bueno. Doctor, nos queda un minutito.
0: El ejercicio.
1: El ejercicio también ayuda.
0: ¿Ah?
1: El ejercicio ayuda a...
0: El ejercicio es bien vital. Y como le digo, yo estoy diciendo yo ahora últimamente a mucha gente, yo estuve haciendo un análisis de por qué hay gente que me dice que ya yo no puedo caminar, es que me duelen las coyunturas cuando van donde mí. Yo le digo, mire, los monjes chinos practicaban lo que se llama el tai chi. ¿Lo has oído mencionar?
2: No. Sí, sí, yo lo estoy escuchando mucho.
0: A veces están promoviendo mucho por ahí. Pero esto yo lo había leído hace años, pero ahora lo estoy viendo mucho. Mira, sentado en una silla, tú puedes caminar. Ay, empieza moviendo.
1: Moviéndolo, ¿verdad? Pero mire, nada, o sea, ya se nos acabó el tiempo.
0: Vamos a hablar un día de eso, del ejercicio que se practican directo a nuestro organismo. Y ayudan a toda esta movilidad a nivel neuromuscular, neuroósea y neurovascular.
2: Que es bien importante. De mi parte, Dios los cuide, Dios los bendiga. Nos vemos el próximo viernes. Dios los bendiga, Miri, por ahí viene Lemuel. Se vayan.

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0: las 6:04 de la tarde. Usted está en sintonía, mire, de la única que llega solita y sin cadena al corazón de la gente, Radio Sol 1090 AM. Agradecido con todos los que están ahí en sintonía con nosotros como cada viernes. Estoy aquí haciendo los arreglos para poder ir en vivo a través de las redes sociales. El internet hoy nos está jugando una mala pasada, pero es parte de lo que es la tecnología. Pues nada, en Puerto Rico y en el mundo, así que estamos aquí a ver si logramos poder salir al aire en los próximos segundos a través de las redes sociales. De todas maneras, nos puedes buscar como Lemuel TV en Facebook. También te suscribes a nuestro canal de YouTube, Lemuel TV. Miren, Instagram también nos consigue, y también en TikTok como Lemuel TV. Y a Radio Sol 1090M lo consigues como WSOL Radio Sol 1090AM. WSOL Radio Sol 1090AM. Allí en Facebook, para que estés pendiente a todo lo que se hace en Radio Sol 1090 AM. Así que buenas tardes a todos y gracias por estar ahí con nosotros. Y también agradecerle y saludar al que hace responsable que usted y yo a través de la radio nos podamos comunicar y podamos tener esta ventana abierta en Radio Sol 1090, el gran Angelito que está allá detrás de cámara, detrás bastidores. Mire, pero el responsable no habla, pero es el responsable de que usted y yo podamos tener esta conversación que tenemos todos los viernes acá en Lemuel TV. Así que agradecido con Ángel Ricardo por su excelente labor. Estamos aquí, vamos a ver si ahora sí el internet nos permite ir en vivo a través de Facebook. Si no, pues obviamos eso y seguimos nosotros acá en vivo, porque no podemos permitir que la tecnología nos saque de foco. Así que seguimos acá en Radio Sol 1090M. Mire, hoy hay mucho de qué hablar, hoy hay mucho de qué comentar, hoy hay mucho de qué discutir. Así que vamos a arrancar de lleno. Antes, mire, hubo un accidente allí en la número 2 de San Germán a... Sí, ya la coja, que no te preocupes. De San Germán a Hormiguero. Vamos a ver quién está por aquí. Vamos a ponerme los audífonos para poder escuchar a quien nos está saludando por ahí en Radio Sol. Radio Sol, buenas tardes.
1: Buenas tardes, Pimiento, Cejalta, Yacu.
0: ¡Saludos, Pimiento!
1: Todo bien, dile un saludo a Vita, mi prima en Guánica.
0: Ah, pues saludamos a toda esa buena gente allá en Guánica, y saludamos también a Pimiento, que está, mire, de lunes a viernes ahí conectado con nosotros. Gracias siempre, Pimiento, por estar en sintonía de Radio Sol.
1: Dale, seguiremos escuchando, dale.
0: Bien, gracias. Cuídate. El gran Pimiento, allí desde Yauco, así que agradecido siempre por el fiel testimonio de su sintonía, como dice el gran Normando Valentín. Pues mira, parece que el internet no quiere, así que nada, vamos a seguir nosotros acá. Bueno, mire, le estaba diciendo que hubo un accidente aquí en la número 2 de San Germán hacia Sabana Grande, justo frente a Chequeler. Allí aparentemente un digger se zafó, se desprendió de la plataforma en la que iba siendo transportado, así que cayó el pavimento y estuvo por varias horas detenido el tránsito, y el tapón era descomunal. Así que nosotros pudimos a través de Lemuel TV reportar la situación, lo compartimos, ahí está la foto que usted puede verla ¿verdad? Del momento. Así que por lo menos hasta hace unos minutos antes de entrar al aire, había la situación estaba bajo control, habían sacado del área de la carretera, ¿no?, del carril, el camión, y estaban entonces ya próximos a remover el digger. Lo habían echado hacia una orilla para que entonces pudiera de alguna forma u otra el tránsito, ¿no?, fluir de la manera correcta. Así que mucha gente que estaba en el tapón nos escribió preocupado por lo que estaba pasando, y agradecemos siempre, mire, a los reporteros ciudadanos de Lemuel TV, que siempre están allí, cada vez que ven cualquier situación nos escriben, nos comparten. Así que yo sumamente agradecido por eso, porque pues son los ojos de uno en la carretera. Mira, esto dice que estamos en vivo, yo no sé qué están viendo porque yo no veo nada en la pantalla. ¿Cómo? Ah, ok, pues deja ver si puedo entrar ahora. Yo creo que se supone que ahora cuando entre podamos estar aquí, ahora sí. Sí, ahora sí. Ah, pues ahora sí, ya se supone que te salga ya que estamos aquí al aire. Así que nada, agradecido con los que están allí conectados con nosotros, a los que esperaron pacientemente que pudiéramos conectarnos. Así que agradecido con ustedes. Nada, vamos entonces, pues esa situación que estaba ocurriendo, entonces en la número 2, pues mantuvo a muchos de los ciudadanos, pues obviamente en el tapón, saliendo de trabajar, a plena hora de salir de trabajar, estaba la gente, ya tú sabes, bien contenta. Tuve que conectarlo al hotspot de mi teléfono porque el de la emisora no quiere... No quiere funcionar, pero vamos para allá. Así que ármese de mucha paciencia. Todavía hasta hace una hora el tráfico estaba bastante lento porque era que, mire, el tapón fue heavy. O sea, el tapón llegaba hasta acá, hasta San Germán. Así que bien, bien fuerte. Voy a coger esta llamadita para entrar de lleno con los temas porque este es el gran negro de allá de Sabaninea. Así que, saludos.
1: Saludos, Manuel.
0: Saludos, negro. ¿Cómo está negro. Usted? ¿Cómo está, negro? ¿Estás bien?
1: Sí, bastante bien. Saludos a ti y a todos allí.
0: Ah, pues gracias. Saludos también para ti, para tu familia y toda esa buena gente de allá de Sabaninea que siempre está conectado con nosotros a través de Radio Sol. El negro, así que quedan saludados de parte del negro. Gracias, negro, siempre por llamar.
1: Buen día.
0: Bien, igual. Mire, esta es la gente que hace Radio Sol, esta es la gente que siempre está ahí con la gente que nosotros acompañamos de lunes a lunes aquí en Radio Sol 1090M. Así que agradecido pues porque me han hecho parte de esta familia, aunque yo de manera interrumpida he estado desde el 2014 aquí en Radio Sol 1090, es un vaivén, pero siempre hemos estado y el buen hijo a su casa regresa. Así que en esta ocasión que estoy más activo y la gente siempre me recibe con muchísimo cariño. Y eso es lo que vale, eso es lo que importa. Y para eso es que estamos aquí. Así que agradecido siempre por eso. Bueno, vamos de inmediato a las informaciones. Que mire, es que Luma no deja de sorprendernos. Y este fin de semana, o esta semana debo decir, sobre 200,000 personas sin servicio de energía eléctrica quedaron en el país. Esto luego de un incendio que ocurrió en una subestación en el área de Carolina, en la 65 de Infantería, donde, mire, cogió fuego eso allí y mantuvo gran parte del área metropolitana y sobre 200,000 clientes sin luz. Pero mire, esos 200,000 clientes, usted multiplíquelo por 2.3, por 2.5, y era casi 500,000 de personas que estaban sin luz. ¿Por qué? Porque Luma lo que cuenta son clientes, lo que significa que a nombre de la quien esté esa cuenta, es entonces lo que ellos cuentan. Pero cuando tú vas al número real de personas, estamos hablando de que sobre 500,000 de personas estaban sin servicio de energía eléctrica este pasado fin de semana. Así que cuando usted ve un número, ese número usted multiplíquelo por 2.3, por 2.5, por allí, y le va a dar el número real de cuántas personas están sin servicio de energía eléctrica en Puerto Rico. Así que, pero mire cómo es la cosa. 200,000 personas sin luz, pero mire, la noticia del día. Usted sabe que hay plantas generatrices en Puerto Rico que trabajan con gas natural, como es Palo Seco, como es, entiendo que la central de San Juan. Pues mire, escuche esto. Llega una barcaza con gas natural para suplir a estas plantas generatrices. Para que usted no sabe lo que pasó. Que no cabe, no entra, no cumple con las medidas la barcaza para poder entrar al puerto y dejar el gas natural. Y han mantenido por horas a esta barcaza en el mar y ya la tripulación de la barcaza le informó hace unas horas al gobierno y a la autoridad, en este caso a Luma y a Genera, que mire, ya no tiene provisiones, tiene que hacer algo. O resuelven el problema que hay en el puerto para que él pueda atracar y pueda entonces vaciar y dejar el gas natural que trae. O mire, se tiene que ir. Pero ¿sabe qué significa esto? Que el aumento que pidió Luma en octubre, en diciembre, yo quisiera decir la expresión que me nace, pero si lo digo me sacan del aire. Pero mire, prepárese porque en diciembre va a ser doble el aumento, lo más probable. Porque usted dirá, problema es que tú estás inventando. ¿Qué va a pasar? Que Luma va a tener que invertir más dinero en diésel, el diésel que está caro, más dinero en diésel para poder mantener estas plantas generatrices funcionando y que la energía eléctrica le llegue a su hogar. Lo que significa que Luma de alguna manera u otra y genera, tienen que recuperar ese dinero invertido en ese diésel. ¿Y a quién usted cree que le van a pasar la factura de eso? ¿Quién tú crees que son los responsables de pagar ese aumento? ¿Usted y yo? ¿Usted y yo? ¿El pueblo? ¿El que siempre está jojo? Así que prepárese, porque si el aumento de octubre que pidió Luma, que todavía no se ha dicho si se aprobó o no, debe bajar esta semana, porque eso de aprobarse entraría en vigor en octubre, debe de bajar esta semana próxima, esa decisión de la de... Ay, María, de... Se me fue el nombre de quién es que lo aprueba esto, mira cómo estoy ya. Anyway, la cuestión es que si fue de 6.07 centavos el kilovatio hora, vamos a ver cuál va a ser en enero y en diciembre. Así que mire, vamos a recibir las navidades y arrancar el nuevo año con un gran aumento en la tarifa de Luma. Ay, mi madre, de verdad es que yo me río por no llorar, porque de verdad que no queda de otra. Mire, en otros temas, si usted va a transitar esta próxima semana por la carretera número 2 en Hormiguero, la Autoridad de Carretera y Transportación anuncia el cierre temporal del puente en Hormiguero por trabajos de mantenimiento. Este es el puente sobre la 319 en Hormiguero. Usted sabe que usted va por la número 2 y pasa el puente que está justo cuando donde está el pabellón de la Victoria. Ese puente, usted sabe que lleva meses en reparaciones, haciendo trabajos en él. Así que ahora esta semana las labores comenzarán el viernes 2 de octubre a las 5 de la tarde y se extenderán por aproximadamente 3 días, por lo que será necesario cerrar el puente en ambas direcciones, entre Mayagüez y Hormigueros. Las rutas alternas, los conductores que transiten por la número 2 hacia Mayagüez deberán utilizar la marginal ubicada en el kilómetro 163.99, mientras que quienes dirijan hacia Hormigueros deberán tomar la marginal en el kilómetro 162.3 para acceder desde o hacia la PR-319, que es la carretera que pasa por debajo del puente. Quienes viajen de Mayagüez a Mayagüez, lo debe hacer de que viene desde la carretera 114, deberán tomar la salida hacia San Germán y virar en la rampa hacia la 345 por Mr. Special, ahí en Hormiguero, y realizar entonces el cambio de dirección hacia Mayagüez. Por su parte, los conductores que salgan del pueblo de Hormiguero por la PR-319 podrán utilizar la 103 para incorporarse a la PR-2 en dirección hacia Mayagüez. Así que la Autoridad de Carretera y Transportación exhortó a los conductores a reducir la velocidad y seguir la rotulación instalada en el área y utilizar aplicaciones de navegación como Waze para planificar sus desplazamientos. Así que ármese de mucha paciencia, salga un poquito más temprano para su trabajo, para que pueda llegar a tiempo, porque a partir del viernes y se puede extender hasta el domingo o lunes, va a estar cerrado el puente sobre la 319 en la número 2 en Hormiguero, en ambas direcciones, tanto de Hormiguero a Mayagüez como de Mayagüez a San Germán. Así que mire, yo sé que es complicadito, pero pues nada, tocó, había que hacerlo. El próximo tema, miren, escuche esto. Vámonos un momentito y hacer un paréntesis aquí en el deporte, porque el deporte ha estado caliente en el oeste. Ustedes saben que la temporada del baloncesto superior nacional en Puerto Rico comienza el próximo año, entre febrero, marzo, abril, por allí. Y se ha estado discutiendo que los Indios de Mayagüez, el apoderado de los Indios de Mayagüez, había pedido o solicitado el traslado de la franquicia de Mayagüez a Isabela, para pasar de ser los Indios de Mayagüez a los Gallitos de Isabela. Pues mire, hoy, bajo la resolución de la Junta de Gobierno del Baloncesto Superior Nacional, rechazando la solicitud para trasladar la franquicia de los Indios de Mayagüez al municipio de Isabela, luego de que la propuesta no obtuviera el respaldo de las dos terceras partes de las franquicias presentes durante una reunión especial celebrada hoy viernes. Con esta determinación, la franquicia continuará representando a Mayagüez de cara a la próxima temporada. El BSN reiteró su compromiso con la estabilidad de su franquicia y con el desarrollo del baloncesto profesional en Puerto Rico. Mire, qué bueno ¿verdad? Que finalmente Mayagüez se queda donde debería de quedarse. Pero yo le tengo un mensaje a la fanaticada de Mayagüez. A los que esta semana estuvieron literal llorando en las redes sociales y diciéndole de cuánta madre había a su dirigente, a su apoderado. Miren, da pena que el Palacio de Mayagüez durante la temporada del BSN se vea vacío. Que no apoyen a su equipo. Que los apoderados tengan que acudir a regalar taquillas para poder intentar llenar el palacio. Y muchos que critican a San Germán. No, que la gallera de ustedes, pero la gallera de nosotros se llena. En los peores momentos de los Atléticos, 1.500 personas se meten al Coliseo. En los peores momentos de los Atléticos. Así que mi llamado, mi exhortación a usted que es fanático de los Indios de Mayagüez, a que sean fanáticos de verdad y no de cartón. Apoyen, tienen un buen equipo, tienen unas buenas facilidades. Ya quisiéramos nosotros tener unas facilidades más grandes que las que tenemos para poder llenarla. Y ustedes que la tienen, no la aprovechan. Ustedes que tienen el apoyo del municipio, que el alcalde Jorge Ramón Ruiz ayuda al equipo, que está comprometido con el equipo, que arregló, mire, le puso una pantalla de 7 pares en el palacio, que aquello tiene televisores a la vuelta redonda con sus auspiciadores, que aquello tiene un sonido de primera, que tiene un sistema de aire de 7 pares también. Hay que ir con jacket, ¿sí? Literal, es la realidad. Así que esperemos que si finalmente el apoderado ahora no decide recesar, porque recordemos que ya el primer paso fue pedir el cambio, no se lo aprobaron, ahora hay que ver si él va a recesar el equipo o está dispuesto a jugar en Mayagüez. De estar dispuesto a jugar en Mayagüez esta temporada que viene, yo espero que usted que estuvo en las redes sociales criticando y fastidiando, acuda al palacio y no espera que le regalen las taquillas para ir a ver a los Indios de Mayagüez. Porque yo creo que en los últimos años los Indios han demostrado mucho. Y de nuevo, tienen un coaching staff comprometido, tienen un municipio que está dispuesto a aportar. Ahora le falta a usted que llegue a la cancha. Así que eso es con muchísimo cariño. Ya voy a ir por ahí a criticarme, pero eso es con muchísimo cariño. Mire, usted recuerda que aquí nosotros tuvimos 2 semanas, las últimas 2 semanas, publicando y haciendo pública, ¿no?, la denuncia de decenas de padres de distintas escuelas públicas en Puerto Rico sobre el servicio o los alimentos que estaban sirviendo en los comedores escolares. Pues mire, para que usted vea, para los 2 o 3 que se pusieron por ahí a decir que yo estaba tirando balas locas, que yo estaba inventando, que yo no sabía, que yo quería dejar mal parado a los empleados de comedores escolares, cuando nunca se habló en contra de los empleados de comedores escolares. Siempre se habló de la gerencia, siempre se habló del Departamento de Educación, siempre se le pidió explicaciones a la región educativa y al Departamento de Educación a nivel central. Nunca le tiramos la tierra, como dicen por ahí, a los empleados de comedores escolares. Tan es así que hoy, la Unión de Empleados de Comedores Escolares denunció problemas en la distribución de alimentos a los comedores del sistema público y aseguró, escuche bien, no me lo estoy inventando, está en La Muerte TV, lo puedes buscar, que lo publiqué hace 3 horas. Y aseguró la Unión de Empleados de Comedores Escolares que algunos empleados han tenido que comprar

adelante. La presidenta Nelly Ayala León afirmó que diariamente reciben informes sobre la falta de productos básicos como arroz, lo que ha dificultado cumplir con los menús establecidos y ha obligado a algunos comedores a recurrir a otros planteles para conseguir alimentos. O sea, que no es que solamente el empleado saca de su bolsillo para garantizar que el servicio llegue, sino que me imagino que el encargado o encargado del comedor o cualquier empleado del comedor tiene que ir escuela por escuela a ver qué material ellos tienen que no están utilizando para poder utilizarlo en estas escuelas que no está llegando la comida. Dice Nelly Ayala León, voy a leer, abro cita: no podemos permitir que un trabajador tenga que sacar dinero de su bolsillo para conseguir ingredientes porque quiera asegurarse de que un niño, incluyendo aquellos que necesitan una dieta especial, reciban sus alimentos. Esta situación tiene que atenderse. Yo lo llevo diciendo 2 semanas. Hay que atender la situación de los comedores escolares. Lo dije el viernes pasado. No es una situación aislada, está pasando en más de una escuela, en más de una región, en más de un pueblo. La organización indicó que la directora del programa de comedores, Francesca Reyes Benítez, y el subdirector Héctor Miranda conocen la situación, pero sostuvo que las dificultades persisten. O sea, dice Nelly, presidenta de la Asociación de Empleados de Comedores Escolares, que la directora del programa de comedores escolares del Departamento de Educación, Francesca Reyes Benítez, y el subdirector Héctor Miranda conocen de la situación. ¿Por qué esto no se habla en los medios de comunicación tradicionales? ¿Por qué yo no veo a Noticentro, Tele11, Guapa hablando sobre esto? ¿Por qué yo no veo a Jay Fonseca hablando de esto? ¿Por qué yo no escucho a Leo Díaz hablando de esto? ¿Por qué yo no escucho esto en otra emisora de gran poder en Puerto Rico? ¿Por qué yo no escucho a los grandes comunicadores del país hablando sobre la crisis que hay en los comedores escolares, que no hay alimento, que los empleados sacan de su bolsillo para que esos muchachos coman? Allí es donde tú ves ¿dónde están los intereses de los medios de comunicación? Entonces nosotros, los regionales, que estamos solos, que nadie nos apoya, publicamos las cosas y nosotros somos los malos. Y a nosotros son los que no se nos dan oportunidades. Y a nosotros son los que no se nos abren los espacios. Por eso hay que crearlo, hay que forzarlo. Gente, no me lo estoy inventando yo. La presidenta de la Asociación de Empleados de Comedores Escolares está asegurando que la directora y subdirectora del programa de comedores escolares conocen esta situación y no han hecho nada. Yo no he visto un comunicado del programa de comedores escolares. Yo no he visto un comunicado del Departamento de Educación. Yo no he visto, nadie ha dicho del Departamento de Educación qué demonios pasa aquí. Porque algo tiene que estar pasando. O hay una deuda con los suplidores, o cambiaron de suplidor y el suplidor nuevo no está cumpliendo con el contrato, o alguien aquí no está haciendo el trabajo. Y esto no lo podemos despachar como que no está pasando nada, como que aquí no ocurre nada. Y de nuevo, ojalá, y yo voy a sacar este pedazo del programa y lo voy a compartir solo. Y yo espero que usted lo comparta, porque alguien tiene que decirlo, alguien tiene que sacar la cara por estos muchachos. Y yo le agradezco a los padres que me escribieron con la preocupación, y yo agradezco a los padres que comentaron, e inclusive le agradezco a algunos supervisores de comedores que comentaron y me escribieron dándome información sobre los menús. Pero hoy nos confirman que el departamento, específicamente el programa de comedores, conoce la situación. La Unión solicitó al Departamento de Educación y a la Autoridad Escolar de Alimentos que atienda con urgencia el problema y garantice el abastecimiento de los productos necesarios para los comedores escolares. Así que mi llamado es a la señora Francesca Reyes Benítez, directora del programa de comedores escolares.
Mi llamado es al señor Héctor Miranda, subdirector del programa de comedores escolares. Mi llamado es al secretario de Educación. Mi llamado es a la autoridad de comedores. Es para que vengan y atiendan la situación. Es para que le hablen claro a los supervisores de comedores, que al final son los que sacan la cara por ustedes. Es para que le expliquen a los padres por qué el arroz no llega. Es para que le expliquen a los padres y le expliquen a los empleados de comedores escolares por qué demonio un empleado tiene que sacar el chavo de su bolsillo para comprar alimento y cumplir con que la bandeja llegue completa a la mesa de su hijo. Y el por qué la directora y subdirector del programa de comedores escolares conocen de la bendita situación y no han hecho nada. Alguien aquí no está haciendo su trabajo. Alguien está escondiendo información. A alguien están cuidando. Para que esto no salga en los medios de comunicación, para que ningún medio nacional esté hablando de esto, algo tiene que estar pasando. A alguien le están tirando la toalla. Me dice Iván Vargas Muñiz, no dudo que esto tenga que ver con la aplicación de pago a suplidores del gobierno que tienen miles de problemas. ¿Te hay que resolver? Y de nuevo, mi molestia no es con ningún empleado de comedores escolares. Yo estoy seguro que ustedes hacen de tripas corazón y con este comunicado me lo hacen saber. Mi molestia es con los charlatanes que están en el poder arriba, que tienen la información, que tienen los medios, que tienen cómo resolver la bendita situación y no hacen un pepino. Con eso es que yo tengo problemas. A eso hay que exigirle respuesta. Así que Francesca Reyes Benítez y Héctor Miranda, directora y director y subdirector del programa de comedores escolares, es momento de que ustedes expliquen qué rayos está pasando con los comedores escolares. Y yo no voy a soltar el tema. Y si tengo que estar todas las semanas con el mismo tema, lo voy a estar. Y el lunes a las 11 y 20 de la mañana, en el mediodía con Lemuel, en Lemuel TV, va a estar con nosotros la presidenta de la Asociación de Comedores Escolares explicando lo que está pasando sobre esto. Así que yo espero que el fin de semana, después de esto, alguien en el Departamento de Educación se le prenda el bombillo y haga público lo que realmente está pasando en los comedores. Porque esto no es normal. Yo nunca había visto esta situación. Así que a los padres, no suelten el tema, sigan denunciándolo, sigan compartiendo, sigan alzando la voz, que mientras yo pueda, tenga vida y viva, voy a ser parte de ese llamado que ustedes han estado haciendo. Y de nuevo, para terminar el tema y pasar al siguiente, los medios de comunicación tienen que hacer algo. Esto es noticia. Esto es importante. Esto es prioridad. Estamos hablando de la alimentación de nuestros estudiantes. Estamos hablando de a muchas ocasiones la única comida caliente que algunos niños reciben toda la semana. Sí, para que usted lo sepa. Porque hay estudiantes que está tan malo la cosa en la casa que lo único caliente que comen es su desayuno y su almuerzo en los comedores escolares. Y eso te lo pueden decir los empleados de comedores escolares que día a día escuchan y sienten estas historias. No es un invento mío. Y aquí las cosas hay que llamarlas por su nombre. Así que el lunes, 11 y 20 de la mañana, Nelly con nosotros en entrevista, presidenta de la Asociación de Empleados de Comedores Escolares. Bueno, como que me subió la presión. Vamos al próximo tema. Miren, esta semana, luego del apagón de Luma, Jean, como le digan, Peña Payano, que es el portavoz
del gobierno de Fortaleza hizo un llamado a Luma y a Genera para que atiendan y le den mantenimiento al sistema eléctrico de Puerto Rico. ¿Sabes cuál es mi problema, Peña? Que a quien hay que exigirle acción inmediata es a tu gobernadora, a tu jefa. Que fue que la que durante campaña le prometió al pueblo que el contrato de Luma iba a ser cancelado. A quien hay que exigirle respuesta es a Jennifer González Colón, que le mintió una vez más al pueblo para buscar votos con el contrato de Luma. Y hoy vemos una pelea pequeña, una pelea chiquita entre el gobierno o el desgobierno, porque ya yo no sé si esto es un gobierno, esto es un desgobierno, del PNP Jennifer González Colón. Hombre, y también de las minorías, porque el Partido Popular Democrático, el Partido Independentista Puertorriqueño y el otro, Victoria Ciudadana y Proyecto Dignidad. Porque yo por este micrófono, como político, yo puedo decir lo que yo quiera. Y en una propuesta de gobierno yo puedo escribir lo que a mí se me venga en gana una noche yo sentado en casa que quiero prometer para buscar voto. Pero otra muy distinta es tener las pantaletas y los pantaloncillos bien puestos para hacerle frente a aquellos que ponen en riesgo la vida y la seguridad de los puertorriqueños. Porque lo que provoca Luma es una emergencia nacional. Luma pone en riesgo diariamente miles de vidas en Puerto Rico. Luma y Genera, ¿a cuál de los dos más malos? Así que Peña Payano, si hay alguien hay que pedirle explicaciones y a alguien hay que decirle que responda, es a tu jefa, a tu gobernadora. Que en vez de estar por ahí con el marido en motora, se ponga a atender la crisis del país. Que en vez de salir de vacaciones y de viajes oficiales y no oficiales, cada vez que el problema se pone duro en Puerto Rico, que le dé cara a la gente. Y a los que están trepados en la Cámara y el Senado, que se pongan para su número a trabajar en favor del pueblo, que para eso fue que el pueblo los eligió. Para eso es que están allí. Por eso fue que la gente votó por ustedes. Chécate a ver si me la pasas para acá, por favor. Así que esa es la realidad de lo que está pasando. Y aquí hay que ponerle cascabel al gato, pero hay que pedirle explicaciones a quien tiene que darla. ¿Ok? Tengo una llamada por ahí, vamos a ver. Ok, voy a ponerme el audífono. Buenas tardes.

0: La Calleca.
1: Calleca.
0: En Riverside de San Germán.
1: Nada, voy a pasar, el dato, a ver si te podemos ayudar con eso, ¿está bien?
0: Sí, llevamos más de 8 meses con esta calle aquí a oscuras, y aquí lo que vivimos somos personas mayores.
1: Perfecto.
0: Porque ni el parquecito tiene luz, porque todos los focos están fundidos, dañados.
1: Ah, pues dale, mi amor, ya tengo la información, voy a pasarla a uno de mis contactos que tengo, a ver cómo podemos ayudarte con eso, ¿está bien?
0: Papá, te lo voy a agradecer un montón, porque ya se ha dado la queja a Muluma y no hacen nada.
1: Está bien, mi amor. Vamos a bregar con eso. Voy a hacer todo lo posible para resolverte eso. ¿Está bien?
0: Ok, porque Dios te bendiga.
1: Amén. Cuídate. Bueno, y esa es la realidad, gente, de lo que ocurre no solamente en San Germán, sino en todo. Y en beneficio de los que están en Facebook, que no escucharon la llamada, es una residente de la urbanización Riverside aquí en San Germán, que denuncia, ¿verdad?, que hace 8 meses la calle K en esta urbanización lleva oscura. Así que nuestro llamado a Luma, al supervisor de área, también al personal de Obras Públicas Municipal de San Germán, que son, ¿verdad?, que tienen contacto directo con esto, y al alcalde, que yo sé que alguien cercano al alcalde siempre está monitoreando lo que Lemuel hace. Así que debe de haber alguien pendiente a lo que yo hablo y a lo que yo digo. Si alguien puede pasarle el dato de que en la calle K, en la urbanización Riverside en San Germán, llevan 8 meses a oscuras esperando porque Luma resuelva, a ver si el alcalde puede usar sus contactos directos con Luma para poder ayudarle a esta buena gente de Riverside. Así que vamos a ver, yo como quiera a mis contactos le voy a pasar el mensaje a ver de qué manera podemos ayudarla. Bueno, mire, saludamos por ahí a Maribel Mamita. Mire, Mamita está de cumpleaños mañana. Maribel cumple mañana. No sé cuántos son, porque no me atrevo a preguntarle, pero cumpleaños mañana. Saludamos a Carmen Tirado por ahí. También saludamos a Rina Valdegués desde la TEA. Así que saludamos a todos los que están ahí. Los que están conectados en YouTube también, si quieren que los salude, pueden escribir para poder saludarlos. Porque solamente veo los que están en Facebook, porque la plataforma me deja ver los nombres de los de Facebook. Los que están en YouTube no me deja verlo, pero pueden comentar para poder saludarlos. Mire, y que la pase bien. Son las que, ay, bien, esto se fue a las millas. 6:42 de la tarde. Ya esto está al otro lado, como uno dice. Pero mire, hablando sobre alumbrado, la senadora Barlucea, Jamie Barlucea, asigna fondos para instalar focos solares en 4 municipios. La senadora anunció la asignación de fondos para la compra e instalación de focos solares y luminarias en los municipios de Peñuela, Ponce, Guánica y Lares, con el propósito de mejorar la seguridad, la iluminación en diversas comunidades. Según informó, Peñuela ya comenzó los trabajos de instalación gracias a una asignación de $25,000, mientras que Ponce recibirá $15,360 para iluminar la entrada de la comunidad Mercedita. En Guánica se destinaron $14,500 para la comunidad Magueyes y Lares, y Lares contará con $25,000 para instalar iluminación solar a lo largo de la carretera 129. Dice la senadora que la falta de iluminación es un asunto de seguridad que he escuchado una y otra vez en las comunidades. Los residentes nos han identificado los lugares que necesitan atención y estamos respondiendo con fondos para comprar e instalar luminarias, expresó Barlucea. Así que enhorabuena para estos 4 municipios, Peñuela, Ponce, Guánica y Lares, que recibieron de parte de la senadora esta asignación de fondos para instalar lo que son los focos solares y de alguna forma u otra mitigar esta situación. Así que mi llamado también entonces, porque si la senadora del distrito de Ponce lo pudo hacer, pues los senadores del distrito de Mayagüez, Aguadilla, yo me imagino que pueden hacerlo también. Así que Jason y Karen, miren, por lo menos hagan algo. Sometan un proyecto y busquen fondos para poder, no a todas las comunidades, porque son 12 municipios de su distrito, pero para las comunidades más afectadas puedan buscar esos fondos, y como hizo la compañera suya Barlucea del distrito de Ponce, que le dio a 4 municipios empezando, y yo imagino que más adelante buscará para otros municipios, pues hagan lo mismo ustedes. Miren a ver, siéntense con Barlucea, denle un copy paste a la propuesta de ella y al proyecto, y busquen entonces, porque si es que no saben cómo preparar la propuesta, pues le pueden dar un copy paste de la que hizo Barlucea, y mire, y ayudan a su distrito, que comprenden 12 municipios, y mire a ver si pueden ayudarnos en San Germán, que hay varias áreas a oscuras, o si tienen comunicación con el alcalde, que a través de los

como podamos hacer las gestiones, yo se lo voy a agradecer. Y como le gusta cuando hacen las cosas bien que uno las diga, pero usted las hace y me lo dice, me manda a alguien a escribirme. Pero como no lo hacen ellos, pero mandan a alguien y me escriben, mira, fulano, ya el senador hizo esto. Y igualmente cuando lo veamos lo vamos a compartir. Así somos, mira qué bueno yo soy, estoy generoso. Así que, nada, una idea allí, antes de que culmine el 2026, puedan hacer algo bueno por su gente. Ay, mi madre. Mire, en otros temas, y este tema a mí me preocupa, pero también ha sido un tema que yo he venido escuchando por muchos años, y no es hasta ahora que el procurador del ciudadano habla sobre este asunto. Y él lo llamó como un vestigio de la esclavitud, las condiciones laborales en la industria de la aguja. ¿Qué es la industria de la aguja? Mire, la costura, las fábricas de costura que hay en Puerto Rico, que hay varias, y más en esta zona del oeste, hay unas cuantas en San Germán, en Mayagüez, en Laja, hay unas cuantas fábricas de costura. Pues mira, el procurador del ciudadano, Edwin García Feliciano, calificó como un vestigio de la esclavitud, o sea, un rastro, una huella de la esclavitud, las condiciones laborales que aún enfrentan los trabajadores de la industria de la aguja y textiles en Puerto Rico, al denunciar, escuche esto, que muchos empleados, en su mayoría mujeres, no acumulan licencia por enfermedad y ni reciben beneficios como los que se supone que reciban. O sea, reciben beneficios inferiores a los del resto de la fuerza laboral en el país. García Feliciano reclamó la revisión del derecho mandatorio 35, del decreto, perdón, decreto mandatorio número 35, vigente por más de 70 años y cuya última actualidad fue en el 1992. ¿Estamos hablando de cuánto? ¿22 años? ¿24? Más o menos. Al considerar que mantiene una estructura laboral obsoleta e incompatible con los derechos laborales actuales, dice García Feliciano, es inconcebible que un decreto siga perpetuando la servidumbre, Dios mío, que un decreto siga perpetuando la servidumbre de manera involuntaria. El funcionario informó que ya sostuvo reuniones con la secretaria del Departamento del Trabajo y Recursos Humanos y con legisladores para impulsar cambios en la legislación vigente, incluyendo una medida que busca eliminar el decreto y aplicar a estos trabajadores las mismas reglas generales sobre vacaciones y licencias por enfermedad que rigen para otros empleados. Mire, yo me quito el sombrero ante la gente que trabaja en estas fábricas de costura, en la industria de la aguja, como siempre se la ha conocido. Y Puerto Rico siempre ha sido pionero. Busque la historia, no es de ahora. Puerto Rico siempre ha sido pionero de la industria de la aguja, desde los años de los años. Y yo me quito el sombrero ante esta gente, porque esa gente trabaja duro. Jornadas de 8, 10, 12 horas a veces. En muchos lugares sin aire acondicionado, Angelito, con 4 o 5 abanicos de estos industriales, que es más calentón lo que suelta porque recoge todo el vapor que hay, y más que son techos de zinc. Muchas de estas fábricas en las zonas industriales de los municipios, y esto es zinc, y recogen todo ese vapor que suelta el techo con aquellos abanicos industriales, y eso es lo que la gente recibe encima. El vapor y el calor que recogen estos grandes abanicos en estas áreas. Así que es bien duro las condiciones en las que trabajan estas personas. Muchas veces con supervisores que son unos esclavos, ¿verdad? Que los someten a la esclavitud. Esa es la realidad. Son abusadores, muchos supervisores. Y exigen de más con tal de ellos cumplir, cuando los que están mal son los supervisores. Así que esperemos que estas expresiones del procurador del ciudadano lleguen a algo, que finalmente la legislatura de alguna forma u otra trabajen en la situación, que de alguna forma u otra puedan resolver y legislar en favor de estos ciudadanos que trabajan como cualquiera otro, que merecen
los derechos y merecen, ¿verdad? Lo esos derechos marginales, ¿no? Que muchos de los empleados tienen, como por ejemplo una licencia por enfermedad, una licencia por vacaciones. Aquí, a menos que tú trabajes por servicios profesionales, pues tú no tienes derecho a nada de eso. Ahora, si tú eres un empleado regular, se supone que tú tengas derecho a una licencia de enfermedad y pues vacaciones. Así que la industria de la aguja, pues es una de las industrias, ¿verdad? Bien, bien difíciles en Puerto Rico de trabajar. Y qué bueno que está lloviendo. Sí, yo creo que sí. Yo siento por aquí como estuviera lloviendo. Así que vamos aquí a buscar algo. Ok. Así que nada, vamos a ver si finalmente hacen algo con esta gente y estos empleados que verdaderamente hacen un trabajo extraordinario. Mire, ya en la parte final, ya se va despidiendo, se despidió ya a primera hora de manera en papel esta semana. Su última tirada fue ayer, jueves. El periódico El Nuevo Día se despide el domingo. Ahora ambos van a estar de manera digital al 100%. Esto pues ha levantado, ¿verdad? Obviamente yo no diría que preocupación, sino más bien como un sentido de preocupación, porque hay mucha gente que no tiene la facilidad de tener internet en su casa, no tiene facilidad de tener un equipo donde puedan ver el periódico y las noticias de cada día. Y el periódico era el que llegaba todos los días a tu casa, o te lo daban en los últimos tiempos, te lo regalaban en los semáforos. A veces tú ibas a la oficina del médico y tenían dos o tres, tú te ponías a leerlo. Hay gente que todavía diariamente lo recibía en su casa. Así que el fin de una era, ¿no? En medio de esta incertidumbre y en medio, gente, en donde la información pública del gobierno a veces es tan difícil para poder conseguirla. Y ahora pues se pone un poquito candente la situación. Miren, déjame volver un momentito para atrás, porque yo no sé si fue a qué primera hora me escucho. Y acaba de sacar un artículo hablando sobre lo que está pasando en los comedores escolares. Sin arroz, huevos y vegetales en los comedores escolares. Unión denuncia que los empleados tienen que sacar dinero de su bolsillo para alimentar a los estudiantes. Yo se lo acabo de explicar. Ojalá que igual que a primera hora, todo el mundo pueda de alguna forma u otra unirse a este reclamo. Porque yo creo que no es justo que nuestros estudiantes tengan que, de los 5 días de la semana, tener 4 días pasta con un poquito de carne molida y una cucharadita de vegetales. Porque si le doy lo que se supone que yo le dé, se me quedan otros estudiantes sin comida. La triste realidad que vivimos en Puerto Rico, y es duro porque los que amamos a este pedacito de tierra y los que sentimos de corazón comunicar, y más allá de comunicar, somos la voz de la gente y nos gusta ser la voz del pueblo, duele el doble, porque a veces uno quisiera tener la facilidad y el dinero de poder ayudar, uno quisiera poder tener los recursos para hacer más por quienes han puesto a uno en esta posición en la que uno está. Pero lo que nos resta es seguir denunciando lo que está mal, seguir pidiendo explicaciones, exigiendo explicaciones. Y más que exigir explicaciones, hace que las cosas pasen. Porque no podemos esperar que las cosas cambien sentados en casa. No podemos esperar que las cosas cambien. Ah, no, es que yo no puedo hablar porque es que van a coger represalias contra mí. Y yo los entiendo. Yo pasé por ahí. Yo sé lo que es que cojan represalias contigo. Yo sé lo que es que te cierren puertas. Yo sé lo que es que te dejen sin trabajo. Y como yo conozco ese camino, y lo caminé solo y descalzo,
Pues mi compromiso va mucho más allá que comunicar. Y ahorita hablando con alguien le dije, te conecta para que me veas pelear. Pero no es pelear. Es entender cuál es el papel que uno juega como comunicador. Es entender la responsabilidad que uno tiene cuando uno se para frente a este micrófono y frente a una cámara a hablarle a alguien. Es entender la responsabilidad que usted y yo tenemos de comunicar, pero de ser sensible, de identificarnos con el dolor del dolor ajeno. ¿Usted sabe por qué? Porque los grandes medios de comunicación todavía están en la vieja comunicación, en la que hay que ser serio, hay que ser, no nos podemos reír, no podemos llorar, no podemos sentir, no podemos opinar. Y los que nos hemos levantado en medio de unas circunstancias políticas y de país en la que nos han obligado a nosotros a tener que ser, mira, HP. A tener que levantar la voz para que nos escuchen. Ah, que a este le gusta gritar. Pero olvídate, si tengo que gritar para que alguien me escuche, voy a gritar. Porque hace 6 años, cuando yo tomé la decisión de dedicarme a esto, yo lo hice con el fiel compromiso de que no importa las circunstancias de vida en la que yo me encuentre, mientras tenga voz y tenga salud, voy a defender siempre al pueblo. Pero cuando el pueblo se equivoque, soy el primero en decirlo, nos equivocamos. Así que yo me vivo esto es lo que yo vamos a hacer. Pero tengo un compromiso contigo de ser tu voz, de ser la voz de aquel que no puede o no se atreve a hablar. ¿Qué me cuesta? Todos los días de mi vida. ¿Qué es duro? Todo el tiempo. Pero ¿saben algo? Que cuando el camino se pone difícil, los duros son los que van caminando ahí, paso a paso, pero firme. Tambaleamos. Pero ¿saben qué? Que como tambaleamos, hacemos tambalear a otros. Bueno, gente, gracias. Gracias por estos minutitos ahí desahogándome un poquito. Y se pone uno hasta sensible, porque es que las cosas que pasan en el país, si a ti no te mueven el corazón, es porque tú no tienes sentimiento hacia tu patria, hacia tu pueblo, hacia tu gente. Y mientras yo tenga vida, alma, corazón y sentimiento, lo que le pasa a mi gente me va a doler. Porque lo que le pasa a usted me pasa a mí. Lo que sufre usted lo sufro yo. Todos sufrimos lo mismo. Todos pagamos la luz más cara, todos pagamos el agua más cara, todos pasamos por la falta de agua, de luz. Todos tenemos que decidir qué vamos a comprar, si compramos hoy o compramos mañana. Todos tenemos que decidir cuánto le vamos a echar de gasolina al carro, si podemos echar gasolina y comprarnos un refresco. Así que vamos para adelante, yo creo que podemos, pero hay que unirnos. Así que gracias a todos por siempre estar conectados con nosotros. Nos escuchamos el próximo viernes aquí en Punto Final a través de Radio Sol 1090M y de La Muerte TV, porque recuerda que toda primera pregunta y última palabra tiene un punto final y aquí se lo ponemos. San Germán, el Oeste, Puerto Rico, bendiciones, buen fin de semana. Y mire, no te asustes, preocúpate.

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